No son ni generales, no, son zona plata. Miren. ¿Qué terminación es esa que te di? ¿O que le estamos marcando? 3875. Terminación 3875. Acabas de perder tus boletos también para Alex Intec. Ni modos, ni modos. Ahorita de 6 a 7 hacemos otra dinámica. No sé si para Alex Intec otra experiencia 99.

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2: Hola, ¿qué tal? Buenas tardes. Les saludo nuevamente con gusto. Yo soy Víctor Manuel Romano y le presento la actualización informativa de Diario de Morelos. La Secretaría de las Mujeres dieron a conocer que los Centros Libre en Morelos brindan atención a entre 150 y 200 mujeres cada semana, principalmente por casos de violencia familiar, y su intervención ha permitido prevenir feminicidios mediante el acompañamiento jurídico y la activación de medidas de protección para las víctimas. Los restaurantes que aceptan mascotas no representan un riesgo para la salud si cuentan con instalaciones adecuadas, áreas específicas y un manejo correcto de los alimentos, además de que los propietarios de los animales cumplan medidas de higiene, aseguraron autoridades de salud en el estado. El Congreso de Morelos ha presentado una propuesta a los representantes sindicales para concretar un incremento salarial del 4% para los trabajadores sindicalizados del Congreso en Morelos. La presidenta de México, Claudia Sheinbaum, envió una iniciativa al Senado de la República que busca sancionar hasta con 70 años el feminicidio. La propuesta incorpora 19 agravantes que aumentarían las sanciones cuando las víctimas sean niñas, adolescentes o adultas mayores. Esta es toda la información al momento. Le invito a que mañana jueves sintonice a las 8 de la mañana aquí en la 99 a mi compañero Salvador Valora. Mientras tanto, que tengan todos una excelente tarde de miércoles.
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0: 6 de la tarde ya con 13 minutos, aquí en las tardes noches 99. Escuchamos en este primer bloque, en esta primera canción, ya de la última hora que tenemos en las tardes noches 99 con Juan Carlos Soledo. Escuchamos esta canción de Wisin con Chayanne, ¿Qué me has hecho? Y ahora sí, es momento de que participen a través de WhatsApp, 777-499-1991, 777-499-1991 y también a través de la multilínea, 362-0991. ¿Por qué? Les voy a regalar boletos para que se vayan a este concierto 99 de La Cuca. ¿Te quieres ir al concierto 99 de La Cuca a la Ciudad de México? Bueno, yo tengo tus boletos dobles o cuádruples, como tú los quieras utilizar. También tengo certificados para Playa Virgen allá en Tequesquitengo. También tengo certificados para que te vayas a alguna de las obras de teatro que tenemos en la Ciudad de México, como Defendiendo al Cavernícola, Toc Toc, Monólogos de la Vagina. Bueno, también certificados para que te vayas por un corte de cabello a Barbería Dalí. También tenemos certificados para que te vayas por una limpieza dental. Bueno, todo eso participando ahorita y que nos dejen saber su punto de vista y su opinión. Si ustedes...
1: ¿Usted qué haría?
0: Me encanta.
1: ¿Usted qué haría? ¿Usted qué haría?
0: A ver. ¿Usted qué haría? ¿Prefieren comunicarse con alguien? ¿Le mandan mensaje o esperan a que les conteste? O sea, está en una situación de que, oye, necesito que me contestes, pero te voy a mandar un WhatsApp y voy a esperar hasta que me contestes. ¿O ustedes qué harían? ¿Mejor le marcan? ¿WhatsApp? O sea, muchos... ¡No, eso es estresante! No, a mí no me lo hagan, por favor. Mejor márcame. Pero muchos WhatsApp no. La verdad es que yo paso, pero ¿ustedes qué harían? ¿Les... para comunicarse con alguien... esperan hasta que les conteste o le marcan por teléfono? Así de, oye, pues te estoy mandando un WhatsApp, me urge saber ese dato. Y así, y le vuelven a marcar. ¿Usted qué haría? Cuénteme a través de WhatsApp.

0: 6 de la tarde con 20 minutos, me dicen por acá. Oigan, para participar y ganar, una de dos. O nos marcan al 362-0991 o me pueden mandar un mensaje de voz y en otro mensaje escrito, como siempre lo hacemos en las tardes noches 99, me dicen qué experiencia se quieren ganar, ¿ok? Me dicen, prefiero marcar si tengo una urgencia y darle o dar full a mensajes. O sea, marcar y aparte full de mensajes, no, eso sí está más intenso. Es que, de verdad que uno se desespera. O sea, a mí en lo personal, si me están mandando muchísimos mensajes, hasta me hago más, o sea, ignoro más ese mensaje porque me desespera. Perdón para los que he dejado así, ¿eh? Pero si me están escribe, aguanta, a ver, si tanto urge, márcame y ya contestaré. Pero si no... Híjole, yo sí soy de los que prefieren que si es importante y urge, márcame. Si no, pues no tomo de tanto en cuenta y obviamente es un poquito desesperante. Pero ¿ustedes qué dicen? Ahora sí que, ¿usted qué haría? Yo ya les pasé un poquito de mi experiencia. ¿Usted qué haría? Cuéntame a través de WhatsApp. 774-991-991.
1: Mil veces prefiero la llamada. La verdad es que los WhatsApp, hoy a veces hay amigos... O mi esposo que se avientan todo una historia y la verdad es que a veces me pierdo, ¿no? Entre tanta cosa. Prefiero mil veces que me llamen y vayan al grano.
0: Es correcto. Ahí está. ¿Usted qué haría? Cuénteme. También márquenos al 362-0991. 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

0: La tarde ya con 33 minutos y recuerda que este 25 y 26 de julio vive una experiencia medieval en el Festival Medieval de Jardines de México. 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Y bueno, vamos a seguir escuchando sus opiniones acerca de la pregunta que tenemos de ¿usted qué haría? Es muy divertida esta sección porque la verdad es que son... ¿Usted qué haría? ¿Usted qué haría? ¿Usted qué haría? Ya que va de regreso a su casa, ya que salió de la oficina del trabajo, nos va escuchando en el transporte público o en su auto, pues póngase buzo en esta sección de ¿usted qué haría? Porque queremos saber su punto de vista. ¿Usted qué haría? ¿Con quién platicamos? Buenas tardes.
1: Hola, buenas tardes.
0: ¿Quién habla?
1: Soy Montserrat.
0: Montserrat, ¿qué tal va tu tarde?
1: Muy 99.
0: Perfecto. A ver, Montserrat, ¿usted qué haría? Si necesita comunicarse con una persona, le manda WhatsApp hasta ponerle 100 watts, tal vez, y le conteste, hasta que le conteste. O dice, no, pues una vez ya, no me contestaste el WhatsApp, te marco.
1: Yo le marco, la verdad, porque siento yo que a veces, bueno, yo soy una persona que no contesta tan rápido el WhatsApp, entonces si me llaman, yo sé que es urgente. Si mando un mensaje, sé que no es tan urgente, entonces yo prefiero hacer llamada.
0: O sea, ¿yo te puedo mandar un WhatsApp y me puedes tardar en contestar como 2 horas?
1: Sí, es que la verdad, como a la vez estoy con un emprendimiento, como que luego estoy viendo el emprendimiento, incluso luego estoy ocupada en cursos, no puedo verlo, pero sí, sí, procuro, sí, intento contestar, pero me cuesta un poquito más de trabajo. Mejor hago una llamada, es más sencillo.
0: Espérame, a ver, mi duda es, ¿WhatsApp no puedes contestar, pero llamada sí?
1: Sí, no, sí puedo contestar WhatsApp.
0: Ah, ¿no quieres entonces?
1: No, no es tan rápido que yo pueda contestar un WhatsApp.
0: Es que pon atención al celular, por eso. Ah, ¿verdad?
1: Pero es que todo es medio complejo.
0: Ahí está el detalle. Contesta los que te importan, seguramente. Amiga, no me cuelgues, por favor, para tomar tus datos. Y ahora ya saben, los que se quieran comunicar contigo.

0: Vamos a escuchar qué nos dicen. ¿Y usted qué haría? Con el tema y la pregunta que les hice hace ratito. ¿Llamadas o mensajes? Así, una desesperación que tenemos de repente por la atención.
1: Hola, pues yo creo que va a depender de la urgencia del mensaje. Es decir, pues le puedo mandar un mensaje a alguien y si veo que en un minuto no me ha contestado, pues le mando otro. Y ya, si es mucha la urgencia de tener respuesta de la persona, pues definitivamente le marco.

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0: Son las 6 de la tarde con 48 minutos. ¿Y usted qué haría? Me encanta esta sección porque es muy divertida, dinámica y aparte ustedes ganan experiencias 99. ¿Usted qué haría? Yo la verdad ya les dije, sí soy medio desesperado, pero les puedo mandar un mensaje y si no me contesta y me urge, luego les marco. O luego hasta aquí al equipo les digo, no le mandes mensaje, márcale, porque necesitamos ya tener una respuesta. Pero a muchas personas no les gusta que les marquen, prefieren cuando les marcan, no contestan. Y ahí sí respondan el WhatsApp. Ah, ¿verdad? Nada más lo que les conviene. A ver qué nos dicen.
1: A veces. Hola, Juan Carlos. Buenas tardes. Bueno, depende qué tanta urgencia sea de la llamada o del mensaje. Si es urgente, sí, marco definitivamente. Y si no es tan urgente y puedo esperar a que me contestes, entonces te mando un WhatsApp.
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0: Pues ahí está, oigan, y pues bueno, lo que sí no tiene que esperar es que ya hagamos planes para irnos al verano a todo color en Jardines de México. 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

0: 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Y con esto me tengo que despedir. Muchísimas gracias a la familia 99 que estuvo participando y por supuesto a través de la 99.com, también a través del app de la 99, en el canal de difusión de WhatsApp, ahí también hay regalos y hay muchas experiencias que ustedes van a poder y aparte noticias que se van enterando, ¿eh? Así que si ustedes quieren estar en el canal de difusión solamente por WhatsApp, díganos, oye Juan, o en su momento ahorita con Ceci, dígale, Ceci, quiero estar...
1: Link.
0: Exacto, pásame el link del canal de difusión y listo, te pasamos el link y ya, vas a poder ser también un ganador 99. Mi querida Ceci, ¿cómo estás? Muy buenas tardes.
2: Muy buenas tardes,
0: Juan. Buenas noches,
2: ya iniciamos las noches de la 99 y oye, a ver, hoy traigo un escenario hipotético porque ayer me puse a ver películas de aliens, de ovnis, de la NASA. Imagínate que hoy 22 de julio llega una noticia de última hora y la NASA dice que en 5 minutos va a estrellarse un meteorito que va a acabar con toda la vida que existe en el planeta. En esos 5 minutos, ¿cuál sería la última canción que escucharías?
0: Yo creo que una de Panteón Rococó, tal vez. Es que hay muchas, o sea, la última canción que voy a escuchar y va a sonar en mi mente, bueno, ya ni voy a tener mente, ¿va? Pero
2: mira, te despides con esa canción y ya nada más te quedas viendo al cielo, escuchando eso de fondo. ¿Cuál
0: pues,
2: sería?
0: No sé, cualquiera de Panteón Rococó. Okay. Mira, ahí está. O sea, me voy a morir con ritmo. Con el ska, bailando. Mira, es que esta canción, por ejemplo, y las de Panteón Rococó, La Dosis Perfecta, cuando lo escuchas, hasta mueves el piecito. Dime si o no.
2: Sí.
0: Claro, entonces yo me quiero... ¡Ah, no! Pues, ahí viene el meteorito, pues hay que bailar el ska. ¡Que se arme el Megaslam!
2: Ándale, pues bueno, eso que nos diga la familia 99, ¿cuál sería su canción última de escuchar?
0: Genial, pues bueno... No se despeguen de las tardes noches 99. Bueno, ya aquí terminamos este programa. Se quedan con la 99 y buenas noches con Ceci. Soy Juan Carlos Toledo. Te espero mañana a partir de las 4 de la tarde. Gracias a Georgie Boy en la producción. Gracias a todos ustedes, gran familia 99. Gracias. Adiós.

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noche con un minuto, familia 99. ¿Cómo están? Bienvenidos a Buenas Noches 99. Yo soy Ceci, qué gusto tenerlos acá ya de regreso a casita, poder acompañarlos. Muchísimas gracias por permitirme esto. Y oigan, participen a través del WhatsApp 777-491-991. Y ya les habíamos planteado esta hipótesis. Díganos, si se acercara un meteorito a la Tierra y tiene 5 minutos, ¿cuál es esa canción que sonaría por última vez? Participen porque tenemos boletos para que nos acompañen al Summerfest en la exhacienda de Temisco. Así que participen, si quieren doble o cuádruple, ustedes nos indican, pero mándennos un audio. 777-491-991. Vámonos directamente con música y regresamos.

0: noche con 17 minutos. 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Y ahora sí, confesiones en el tráfico para que te lleves tus pases de la exhacienda de Temisco para que nos acompañes al Summerfest, que será este primero de agosto. Va a haber muchísimas sorpresas y bueno, muchísimos regalos también para ustedes, pero la hipótesis es, se acerca un meteorito a la Tierra, tiene 5 minutos, la NASA acaba de decir en televisión, nota internacional, que pues ya, se va a acabar la existencia humana. Entonces, ¿cuál sería esa última canción que pondrías? Tan siquiera para irnos felices, vamos a escuchar qué nos dicen por acá. Hola, hola.
1: Hola Ceci, buenas noches. Yo pondría la canción I Don't Wanna Miss a Thing de Aerosmith porque fue la canción que bailé en mi boda. Así que esa sería la última canción que pondría. Saludos.

Se me salió una lagrimita. Oye, sí, es que sería muy interesante que pongamos la canción que más significa para nosotros. Qué bonito, ¿eh? Qué bonito. Mira, ay, hasta me dio harto sentimiento. Qué bueno, la verdad es que sigan participando a través del WhatsApp 777-491-991. Qué buena rola, ¿eh? Qué buena elección. Ya tienes tus pases dobles o cuádruples, ahorita nos dices.

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buenas tardes, aquí escuchando la mejor estación. Si un meteorito cayera en la Tierra, yo pondría viento de Caifanes. Gracias, ojalá me pueda ganar boletitos para el Summer Fest.

0: Oye, qué buena canción, ¿eh? La verdad es que yo también pondría... Es que me quedé pensando, dije, hay otra que también me gusta, pero es de Maná. Pero también pondría esta de Viento de Caifanes. Imagínate tú, paradito, viendo al cielo y que suene esto de fondo. Vamos a escuchar qué nos comenta por acá también la familia. Hola, hola.
1: Sí, buena noche. Aquí, mira, escuchando tu programa y quiero participar con el tema. Si tuviera que caer un meteorito y la última canción, a mí me gustaría mucho que fuera La Vida es un Carnaval con Celia Cruz. A mí me gusta mucho esa canción.
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0: Cuando suena esa canción, no sé si ustedes han visto el meme de Bob Esponja que tiene los audífonos y se eleva así en el cielo. Ese sería yo también con esa canción. Muy buena, ¿eh? Para, mira, el último suspiro, pero te vas alegre recordando que tu vida fue un carnaval.

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7:38, nos acabamos de poner medievales, y es que sí, porque este 25 y 26 de julio se vive una experiencia única en el Festival Medieval de Jardines de México, donde podrás disfrutar un show de justas, catería, también música medieval, show de fuego y muchísimas sorpresas más. 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Y continuamos con esta pregunta. Es que alguna vez se han preguntado cuál es esa canción que escucharía en mi último suspiro de vida. Eso, si cayera un meteorito en 5 minutos. Cuéntenos, ¿saben cuál pondría yo? Ay, es que con esta canción yo me enamoré. Beautiful Things de Benson Boone. No, hombre, es que, miren, nada más escúchenle. 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

¿A poco no sería una excelente canción? Ah, yo digo que sí, me encanta esta canción, siempre la escucho para ponerme de buenas, porque tiene un feeling que no sé qué, o sea, te mueve, el ritmo te pone de buenas, hace que la cantes a todo pulmón. Entonces, esta sería mi canción de despedida, antes de que, como a los dinosaurios, me tocara el mismo destino.

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0: 50 minutos, alumnos de 10. 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Seguimos acompañándote en este verano muy 99 y platicando, poniéndonos sentimentales. Sí, un poco, porque como que ponerte a pensar que puede ser tu última canción, tu último aliento, pues sí, como que te sale la lagrimita. Entonces, dinos, ¿cuál es esa canción que pondrías? Hola, hola.
1: Hola, hola, Ceci. Muy buenas tardes. De buenas con Ceci en la 99. Te escucho desde Jojutla, soy Celeste. Y la canción que yo pondría es la de All Wise Survivor de Gloria Gaynor. Para bailar, para disfrutar, para escuchar y todo. Esa me gustaría.
2: Saludos, Ceci, desde Jojutla.

0: 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Y vámonos con este último audio de la primera hora de Buenas Noches 99. Vamos a escuchar cuál es esa canción con la que nosotros nos despediríamos si viene un meteorito. Hola, hola.
1: Hola, Ceci, muy buenas noches. Yo para ese momento creo que pondría la canción de Mi Vida de DLD. Es una canción muy buena como para despedirnos.

Muy buena canción, ¿eh? Sí me gusta. Me han gustado todas las propuestas que han mandado Familia 99. Desafortunadamente no pudieron pasar todos los audios, pero no se preocupen porque mañana habrá los mismos premios en esta primera hora de Confesiones en el Tráfico. Muchísimas gracias a todos los que participaron y ahorita ya les estaremos notificando a los ganadores.

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0: Acabamos de escuchar Inolvidable de Rake. Familia, bienvenidos a esta segunda hora. Recuerda que me quedo contigo hasta las 9 de la noche. Y bueno, empiecen a participar a través del WhatsApp y díganos cuál es la rola que les salvó en este día, o a lo mejor la rola con la que se van a ir a dormir en esta noche. Porque no sé si a ustedes les pasa, pero muchas veces en el transcurso del día escuchas una rola en el TikTok, en redes sociales, y se te queda pegada hasta que encuentras el nombre. Algo similar me pasó a mí en la tarde, entonces pues más o menos díganos cuál es esa rola. Y bueno, mientras tanto te dejo con Es Mejor Así de Cristian Castro y Rake.
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Seguimos en la 99, tu estación favorita de Morelos, y llegó el momento de escuchar esa canción que apareció justo cuando más la necesitabas. La rola que te salvó el día de hoy es I Knew You Were in Trouble de Taylor Swift. ¿Y sabías que este tema marcó un antes y un después de su carrera? Fue una de las primeras canciones en las que Taylor mezcló el pop y el country, así alejándose un poquito más de las raíces del country, que era lo que le daba la popularidad. Entonces vamos a escuchar una canción en la que por primera vez se atrevió a hacer algo diferente. Te dejo con I Know You Were in Trouble de Taylor Swift.

0: escuchar Lo poco que yo quiero de Morat. Y oigan, cuéntenos cómo está el tráfico, si ya van de regreso a casa saliendo del trabajo, y también desde dónde nos están escuchando, desde su bocina inteligente, tal vez desde la radio de su casa o desde la app de la 99. Mándenos una captura de pantalla y nosotros les regalamos una experiencia 99. Y ahora sí, llegó el momento de escuchar datos para sonar interesantes. ¿Qué onda con que existe un volcán que arroja lava azul? El volcán Kahawaiken en Indonesia expulsa lava azul por las noches, pero en realidad este color proviene de los gases de azufre que se incendian al salir a temperaturas superiores a los 600 grados centígrados. ¿Sabías también que tu cerebro elimina recuerdos todos los días? Mientras duermes, el cerebro fortalece algunos recuerdos importantes y elimina información innecesaria para hacer espacio y funcionar de manera más eficiente. Y por último, ¿sabías que los perezosos bajan del árbol una vez por semana? Lo hacen únicamente para hacer sus necesidades, aunque ese viaje los vuelve mucho más vulnerables a depredadores. Y listo, con esto ya estás más que listo, más que preparado para una próxima conversación donde puedas sacar estos datos interesantes, y recuerda que lo escuchaste aquí en la 99.
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0: Familia, ha llegado el momento de despedirnos, el final de Buenas Noches 99. Qué gusto poder acompañarte como todos los días y más en este miércoles ombliguito de semana, que mira, ya estamos a mitad de semana, ya se siente el viernes, ya se puede respirar, y qué mejor que estén los Kids 99 en la casa para que disfruten al máximo. Yo soy Ceci, deseo que tengas una excelente noche, un excelente descanso y mañana un excelente día. Mientras tanto, continúas con la programación que tenemos para ti en la 99. Nos escuchamos mañana. Bye, bye. 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
5: ¿Cómo están? Soy Claudia Mejía. Un nuevo episodio de Ya Oíste. En esta ocasión vamos a hablar de demencias y viene a mi cabeza cuando mi mamá de repente se le olvida algo de ¿a qué vine? Ya me va a dar el ice. Pero realmente pues es algo que decimos, ¿no? Comúnmente, y no sabemos si en realidad sea un factor para que nos dé algún tipo de demencia, ¿no? Y nada más lo decimos al aire, pero pues puede ser que sea más complejo que eso, ¿no? Entonces hoy tenemos a la doctora Cecilia Acosta, ella es neuróloga.
6: Hola Claudia, muy bien, muchas gracias por la invitación. Fíjate que es algo muy cotidiano, ¿no? Todos cuando tenemos esta tendencia a olvidar algo, siempre estamos pensando en una enfermedad como el Alzheimer. Uh-huh. Y resulta que nosotros que nos dedicamos a esto, que somos neurólogos y cotidianamente evaluamos pacientes, pues es un tema muy común, pero poco valorado por las personas, porque pensamos que es algo natural y normal olvidar cosas en algún momento determinado.
5: Cuando vamos al refri decimos, ay, ¿ya que vine?
6: Sí, fíjate que también hay un tip. Hay un tip. Cuando yo voy al refri y voy a una cosa y no recuerdo, y me regreso y después me acuerdo, ahí diríamos que es algo natural, es algo normal. Cuando no me vuelvo a acordar, ahí tenemos un foco rojo
5: red
6: prendido.
5: Flag de aguas, ¿no?
6: Hay que evaluar esta parte. Y tal vez la principal sospecha no solo el olvido como tal, sino el impacto que tiene en nuestra vida diaria. ¿Cuántas veces me sucede? ¿Cuántas veces dejé de hacer una cosa porque lo olvidé? Y no es la primera vez, me está sucediendo cotidianamente, recurrentemente.
5: También es algo degenerativo, ¿no? Es como cuando decimos, ya estoy grande, ya se me están olvidando de las cosas.
6: Fíjate que tocas un tema muy importante, la edad. Un tiempo, no hace mucho tiempo, todavía se utilizaban términos como la demencia senil. Y entonces se le atribuía al proceso de envejecimiento exclusivamente la pérdida de memoria. Y ahora sabemos que esos términos ya son obsoletos, no se utilizan. Y que puede haber personas que no tan seniles que puedan presentar síntomas relacionados con un deterioro cognitivo. De hecho, el término de demencia sigue siendo un término fuerte. Ha cambiado su nomenclatura en la actualidad. Hablamos de deterioro cognitivo. Y el deterioro cognitivo se puede presentar a cualquier edad. No necesariamente tendríamos que ser seniles, pero no todas las demencias son enfermedad de Alzheimer. Existen algunos tipos particulares, y las podríamos dividir en aquellas enfermedades que irremediablemente progresan y que tienen un carácter degenerativo. Y habrá algunos deterioros cognitivos que son secundarios, por ejemplo, un trastorno tiroideo. Okay. Obviamente lo más impactante son aquellas enfermedades en donde irremediablemente el paciente va perdiendo no solo su capacidad de memoria, su capacidad de lenguaje, la capacidad de reconocer personas, la capacidad de autocuidado. Y entonces ese tipo de enfermedades son realmente devastadoras porque van progresando y afectando no solo al que padece el problema, sino al entorno.
5: ¿Cómo llegamos a eso? O sea, ¿en algún momento todos podemos tener cierto tipo de deterioro?
6: Sí.
5: Ya en la adultez, en la vejez.
6: Sí.
5: ¿O cómo llegan las personas? ¿O es genético? ¿Cómo es?
6: Ok. Todos, por tener un cerebro, tenemos susceptibilidad. Tenemos un riesgo al nacer de poder tener cualquier enfermedad del sistema nervioso central, porque tenemos el órgano principal que es el cerebro. Pero si yo tengo un familiar directo, con algún padecimiento como este tipo de enfermedades degenerativas que van progresando con el tiempo, pues mi riesgo se incrementa. Pero si yo, aparte de tener este riesgo genético por tener un familiar directo enfermo, pero aparte yo soy diabético, hipertenso, tengo problemas con mi peso, tengo problemas auditivos y no escucho bien, o tengo malos hábitos, no hago dieta, no hago ejercicio. De hecho, en la actualidad sabemos, y eso ya está más que estudiado, el 56% de los pacientes que tienen alguna demencia degenerativa tipo Alzheimer, por ejemplo, el 56% puede ser prevenible.
5: ¿Cómo es vivir con demencia?
6: Imagina que una persona no sepa dónde vive, quién es, en dónde está, que olvide quién es su esposo, sus hijos, y que aparte no pueda tener una posibilidad de sobrevivir y que dependa de terceros para eso. No son capaces de bañarse porque olvidan cómo bañarse. Olvidan cómo ponerse la ropa, se llaman apraxias, olvidan todo este acto motor de ponerte una camiseta, un pantalón, cómo ir al baño. Y todas estas cuestiones van a generar una dependencia de terceros y que el que cuida pues va a tener que hacer todas esas actividades para poder mejorar la calidad de vida de los pacientes. La invitación es que nos volteemos a ver y identifiquemos, ¿no? Y a veces mucha gente se asusta, porque he tenido pacientes que dicen, doctora, se me olvidan las cosas. Y a veces puede suceder que estén deprimidos, que no duerman bien, que tengan ansiedad. Y la ansiedad provoca problemas de concentración. Entonces los tranquilizamos, los evaluamos y concluimos. Pero en algunos casos, pues obviamente no son conscientes de lo que sucede. Y en la mayoría nosotros podríamos decir, me está fallando esto, voy a hacerme evaluar, porque aparte pues tengo malos hábitos y a veces el que nos corrijan esos malos hábitos cuesta mucho trabajo y a veces haciendo eso es suficiente pues para poder, digamos que retomar nuestra vida normal sin que estemos en peligro de desarrollar algún tipo de demencia.
5: Como profesional de la salud, ¿qué les dirías a las familias que están enfrentando esto?
6: Fíjate que sí es un tema muy difícil. Primero es la cuestión de la aceptación. Generalmente el familiar es el más renuente a pensar que algo está pasando y hay una especie de negación inicial. ¿Qué se tiene que hacer? Bueno, el cuidador tiene que entender qué es lo principal. Dormir bien, comer bien, para que pueda sentirse fuerte para cuidar a una persona que requiere el cuidado como el de un niño. ¿Qué decirle a un cuidador? Primero, que la enfermedad es crónica y progresiva y que irremediablemente va a tener esta progresión y conforme pasan las etapas de evolución va a haber un mayor impacto en la dependencia de terceros para sobrevivir y por lo tanto que el paciente tiene que irse programando y dosificando y que tiene que generar una red de apoyo. A veces es la misma familia la red de apoyo. Hacer fuerte al cuidador, darle la información para que cuando suceda alguna complicación puedan resolver inmediatamente.
5: Aunque, por ejemplo, la familia lo sepa, siempre hay contextos complicados, ¿no?
6: Sí.
5: Entonces no es como que así ya lo sé, voy a ayudar, voy a ver, nos vamos a organizar. No siempre pasa.
6: Fíjate que yo lo que hago es reunir a la mayoría de las personas que pudieran estar en contacto directo para decirles, ustedes estamos en un barco y vamos a remar siempre para el mismo lado. Porque no sé si te ha pasado, Claudia, que hay personas que tienen diferentes formas de pensar.
5: Sí.
6: Y entonces dicen, no, es que yo creo que mejor no le des medicamento porque eso creo que no. Y yo me da miedo que le des esto porque fulanita le dio tal. Entonces hay una serie de opiniones que lo único que pasa es que todo el mundo se confunda. Y por eso nosotros tenemos que estar ahí como llevando la batuta. Esto se hace, cuiden esto, trabajen en eso. Doctor, es que tengo miedo porque este medicamento leí tal cosa, no tengas temor. Vamos a trabajarlo, vamos a hacerlo. Y si todos remamos por el mismo rumbo, entonces no va a haber esta familia fragmentada, fracturada, porque todos tienen opiniones diferentes. Y el único que pierde es el paciente. En la actualidad, los servicios de salud en el ISSSTE se han abierto para que el paciente, independientemente del lugar donde vive, si él tiene una necesidad por un trastorno de memoria, pueda acudir en el servicio de neurología donde esté disponible, independientemente de la zona. Esto del programa de salud mental es maravilloso.
5: El correo es saludmental@iste.gob.mx. Doctora Cecilia, muchísimas gracias. Fue muy tranquilizadora, yo creo que para varias personas que nos están escuchando.
6: Sí, Claudia, yo te agradezco mucho que toques estos temas porque son de tanta relevancia y tanta importancia que yo aprecio mucho.
5: Muchísimas gracias, doctora.
6: Gracias a ti, Claudia. Saludos a tu audiencia.
5: Gracias. Ella es la doctora Cecilia Acosta. Yo soy Claudia Mejía. Nos vemos en un siguiente episodio. Bye.
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3: Son las 6:02.
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1: Hey, hey, hey. Good morning, people. Estamos ya de buenas con Miguel aquí en la 99, tu estación favorita en Morelos. Es jueves 23 de julio del 2026. Gracias por compartir con nosotros esta mañana de jueves, ya casi fin de semana. Y yo pues hoy ya me voy de vacaciones. Bueno, solamente termino todo el trabajo que tenemos aquí en la 99 de Buenas con Miguel y ya nos vemos próximamente, ¿eh? Soy muy feliz y muy contento de poder tener ya unos días de vacaciones y poder descansar o hacer lo que uno quiere, ¿no? Eso está genial. Pues ustedes, espero que estén disfrutando también sus vacaciones, o si les van a tocar vacaciones, pues disfrútenlas al máximo. Pero ya viene el fin de semana, ¿eh? Así que tranquilos, y aquí en la 99 los dejamos siempre con un verano muy 99, lleno de muchas promociones, ¿eh? Viene el Summer Fest 99 para que tú también estés listo el próximo fin de semana, el próximo sábado 1 de agosto. 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Bueno, vámonos con música y quédate con nosotros porque hoy te regalo muchas invitaciones para el Summer Fest 99. Esto es David Guetta y esto es Titanium con Sia. Así arrancamos de buenas con Miguel en este jueves.

0: Ricky Martin con Maluma Baby a las 6 de la mañana, ya con 19 minutos, 6:19, 777-499-1991 para que nos sigan ustedes enviando lo que son sus mensajes de texto o mensajes de voz para que puedan pedirnos sus canciones o también un Happy Birthday o participar en la pregunta mañanera que ya viene a continuación y ganar diferentes premios el día de hoy, en este jueves 23 de julio del 2026. 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
2: Son las 6:20.
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Aquí seguimos de buenas con Miguel, 6 de la mañana ya con 26 minutos, 6 con 26. Después de escuchar a Sebastián Yatra, y eso llamado traicionera. Bueno, pues vámonos con la pregunta mañanera del día de hoy. Vamos a platicar acerca de las vacaciones que nunca vas a olvidar y por qué. Cuéntanos, ¿cuáles fueron esas vacaciones que nunca vas a olvidar y por qué? A lo mejor porque fue la peor aventura que viviste, o porque el lugar que visitaste te decepcionó y ya no te gustó. No lo sé, platícanos las vacaciones que nunca vas a olvidar a través del 777-491-991. Comenta con nosotros, participa y gana en esta mañana para que te vayas a Cinemex, a cualquier Cinemex que tú quieras ir y ver la película que tú quieras. Y también puedes irte a el Festival Medieval en Jardines de México, o también te puedes ir al Summerfest 99 este próximo sábado 1 de agosto en lo que es el Parque Acuático Exas Hacienda de Temisco. Pero platícame, vacaciones que nunca vas a olvidar y por qué. ¿Te parece bien? Son 6 de la mañana con 26 minutos. Si vas a trabajar, que no se te haga tarde. Y si no vas a trabajar, disfruta de tu mañana en compañía de Buenas con Miguel.

0: Hasta la raíz de Natalia Lafourcade a las 6 de la mañana, ya con 34 minutos, aquí en la 99 de Buenas con Miguel, 6:34. Cuéntanos, ¿cuáles son las vacaciones que nunca vas a olvidar y por qué? Platícanos a través del 777-491-991. Hola, hola.
1: Mr. Mike, good morning, people.
0: Good morning.
1: Las vacaciones que nunca olvidaremos fue cuando mi hijo cumplió como 8 o 9 años. Y entonces, se atravesó el día de su cumpleaños estando ahí en vacaciones.
0: Ajá.
1: Me adelanto al restaurante y les pregunto que si hacen algo para el festejado. Y me decían que sí, que una rebanada de pastel, y los meseros ahí le cantaban las mañanitas. Entonces les dije que yo les hacía la señal. Terminamos de desayunar y les hago la señal y se acercan todos y le hacen el relajo a mi hijo. Y el otro sacado de onda, que cómo sabían que era su cumpleaños.
0: Ajá.
1: Y entonces ya le dije, es que lo que pasa es que en la entrada de la puerta al restaurante tienen un sensor e identifican cuando había cumpleaños.
0: ¡Órale!
1: Y entonces, ese es un detalle que a ellos como niños,
0: sí,
1: nunca se les olvida.
0: ¡Claro! ¡Oye, qué padre! Pero aparte, qué buena idea tuviste de decirle que cuando tú entras a ese restaurante hay un detector de cumpleañeros y entonces detectaron que el cumpleaños. Eso sí, tienes razón. Como un niño, nunca se te va a olvidar. Oye, es que no, seguramente les contó a todos después que fue a un restaurante con detector de cumpleañeros y que entonces, pues, los invitaba para que fuera y que se la pasó genial, ¿no? Eso está genial, un detector de cumpleañeros. Que, por favor, yo necesito ese detector de cumpleañeros porque ayer se me olvidó el cumpleaños de un amigo. Híjole, qué pena. Y hoy entré rápidamente a Facebook y vi que muchos lo felicitaron y dije, no puede ser, se me pasó la fecha de cumpleaños de mi amigo. En un ratito lo voy a escribir. ¿Ustedes qué le dirían? Porque es así como de, oye, brother, se me olvidó tu cumpleaños. ¿Sí le digo eso? ¿O cómo justifican ustedes cuando se les olvida el cumpleaños de uno de sus mejores amigos? Platíquenme también, por favor, al 777-491-991.

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0: 6:47, Bad Habits de Ed Sheeran a las 6:47. Oigan, ya andan de vacaciones en Holbox. Me están enviando unas fotos desde allá. Qué espectacular y qué bonito que estén disfrutando de nuestro México en esa temporada de verano y de vacaciones. Qué rico. Disfruten mucho y agradezcan también que tienen la oportunidad de tomar estas vacaciones. Ya saben que hoy yo también me voy de vacaciones. Yo me voy de vacaciones. No saben cómo ansiaba ya este jueves, que bueno, no termina hasta como las 6 de la tarde hablando de trabajo, pero bueno, agradecido y ya pues preparado para las vacaciones de este verano que tengo a partir del día de hoy. Así que si tú me escuchas por las mañanas, volveré en unas semanas, pero se quedará con ustedes Juan Carlos Toledo, quien les ayudará a despertar de buenas con Miguel aquí en la 99 a partir del día de mañana, ¿eh? Así que espero que se la pasen muy bien y sobre todo los que están de vacaciones, también síganla pasando genial en compañía de la 99, tu estación favorita en Morelos. Oigan, estamos con esta pregunta mañanera de cuáles son esas vacaciones que tú siempre vas a recordar y por qué. Escuchemos qué nos dice por aquí mi querida Carmen, que me da mucho gusto escucharte, Carmen. Sé que andas también muy ocupada siempre, pero pues no sé, qué bueno que hoy sí tuviste la oportunidad de enviarnos lo que es un mensaje y platicarnos precisamente cuáles son esas vacaciones que tal vez nunca vas a olvidar. No sé por qué. Regularmente decimos que son las vacaciones que te la pasaste muy bien, pero a lo mejor puede ser distinto. No es que te la hayas pasado bien, sino que algo sucedió por ahí. No tan bueno que digamos. Hola.
1: Hola, Miguel. Buenos días. Carmen Rodríguez, escuchando al mejor locutor y el mejor morning show de Morelos desde Ocotepec. Vaya, casi todas las vacaciones que he pasado en familia y con mis hijas desde que eran pequeñas han sido de una u otra manera inolvidables, pero una en especial fue cuando fuimos a Guanajuato y visitamos a una comadre de mi mamá. Y que al entrar me reconoció porque ya tenía muchos años que no nos veíamos, y le presenté a mis hijas entonces chiquitas como de 6 u 8 años, algo así.
0: Ok.
1: Y cuando las vi dijo, las nietas de mi comadre.
0: ¿Y cómo?
1: Con un asombro, con amor.
0: Ok.
1: Y los ojos se le llenaron de nostalgia, de recuerdos.
0: Claro.
1: Empezó a comentar cosas de mi mamá, en fin. Yo creo que ese momento fue muy bonito, ver cómo sus ojitos de una mujer ya muy anciana se le llenaron de felicidad.
0: Wow.
1: No solamente de ver a unas nietas de su comadre que no conocía, sino yo creo de recordar todos esos momentos
0: que pasó
1: con mi mamá.
0: Claro.
1: Oye, qué bonito, ¿eh? Felices vacaciones, Miguel.
0: Muchísimas gracias. Y gracias por compartirnos estos momentos también donde son espacios en el tiempo donde se reúnen varias generaciones y a lo mejor si la otra persona ya no está, que fue su amiga y su comadre, pues ver también algo que proviene de ella le hizo recordarla, ¿no? De eso también va la vida, caray. De repente nos dejamos llevar por demasiadas cosas materiales que nos distraen, pero nada como esos buenos momentos de nostalgia, llenos de recuerdos y que van a quedar en nuestro corazón y en nuestra mente. Y tú, cuéntanos, ¿qué vacaciones recuerdas y por qué? ¿Por qué van a ser inolvidables para ti?

Yourself de Justin Bieber a las 6 de la mañana, ya con 58 minutos, 6:58. Vamos a mandar saludos a todos los operadores y pasajeros de la ruta 16 que estaban escuchando De Buenas con Miguel, o que están escuchando De Buenas con Miguel desde las 6 de la mañana, a todos nuestros amigos y en especial al operador, el chofer, que es muy amable, maneja con mucha prudencia y que por supuesto también hay que reconocer cuando el servicio es calidad. Pues sí, es que escucha De Buenas con Miguel. Eso habla de que es un gran chofer, el operador de la ruta 16. Esto nos lo envía también un usuario que abordó en la unidad en Avenida Plan de Ayala. Bueno, muchísimas gracias y a todos los que nos escuchan también a través de lo que es el transporte público, en este caso pues las rutas. Bienvenidos, estamos de buenas con Miguel, y estamos escuchando pues tus vacaciones. Esa

0: así un refresco, lo que veníamos ya comiendo de regreso, pero la verdad la pasamos súper, súper, súper bien.
1: Oye, qué padre.
0: Que tengas unas excelentes y bendecidas vacaciones, Miguel. Saludos.
1: Muchas gracias, bye. Marce. Hasta allá hasta Coahuixla, que yo decía Coahuixla como que no me suena. Pero dije, ah, Tehuixla, pero no, Tehuixla es otro. Coahuixla está en la zona oriente, ¿no? Si no me equivoco, y Tehuixla está en la zona sur. Ambos lugares de nuestro maravilloso y hermoso estado de Morelos. Por cierto, en mis vacaciones síganme a través de mi Instagram, Locutor Viajero, porque ahí voy a estar subiendo, pues, muchos, muchos lugares que les voy a recomendar, porque en mis vacaciones voy a hacer eso, recomendarles muchos lugares para que ustedes tengan la oportunidad también de conocerlos, visitarlos y agendarlos próximamente para irse a pasar un fin de semana, unos días o unas vacaciones. 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
11: ¡Hey, hey, hey! ¡Good morning, people! Aquí seguimos de Buenas con Miguel en la 99, en este verano muy 99. ¿Cómo nos encanta el verano? Además, porque tenemos vacaciones, tenemos muchas promociones, fiestas, eventos, cine y más. Me encanta, como bien acabas de decir. Y estamos hablando precisamente de las vacaciones. Cuéntanos, pues, esas vacaciones que nunca vas a olvidar. ¿Por qué? ¿Qué pasó? Cuéntanos a través de un mensaje de voz en el 777-491-991. Hola, hola. Hello.
12: Hola Miguel, muy buenos días. Yo escucho a Miguel todos los días, yes, de Buenas con Miguel, yes, el mejor locutor del mundo.
11: Yes.
12: Yo recuerdo el primer viaje que realizamos a la playa con mi esposa, mis dos hijos muy pequeños, uh-huh, en aquel entonces, pero es inolvidable.

0: Cuando llegamos a la playa, estuvieron contentos, jugando, felices, pero la hora de la comida, ajá, para llevar, para ir a comer, ajá, ahí fue el problema.
1: ¿Por qué?
0: Ahora no querían comer porque estaban jugando, jugando y jugando. Los tuvimos que sacar llorando, sí, para ir a comer. Ese es uno de los recuerdos inolvidables que siempre lo decimos todos los años cuando vamos a lo que es al mar. Ajá. Espero ganar boletos para el cine.
1: Por supuesto. Por supuesto que sí, muchísimas gracias, mándame tu nombre. Es que sí, primera vez en la playa, primera vez de vacaciones tal vez en ese lugar que es espectacular. Y cuando eres niño, no, pues nos hace hasta la piel de viejitos, ¿no? De tanto que estás en la alberca o estás en el mar y dices, no, yo aquí me quedo, no, no quiero comer, no quiero comer, yo quiero estar aquí. No sé qué nos da estar tanto tiempo en el agua o en la alberca, qué sensación de placer, de felicidad cuando uno es niño, que ni siquiera hambre te da. O sea, tú quieres seguir ahí jugando y disfrutando. No sé qué pase cuando somos niños. Igual cuando estamos más grandes ya no es lo mismo. Sí quieres salir a comer algo y a tomar algo. Pero cuando uno es niño y está en la alberca, ¿qué pasará? Habrá que buscar por ahí algún estudio que nos dé pues esas señales de qué sucede cuando un niño está en la alberca o está en el mar y está en sus vacaciones y de plano puede pasarse horas y horas dentro de la alberca. ¿Por qué? No lo sabemos, caray. 7:06 a.m. Lo que sí sabemos es que en este mes de julio hay que vivir con emoción, celebrando, por supuesto, cada gol y disfrutando de las merecidas vacaciones. Pero hay algo que no podemos olvidar. 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

Taylor Swift a las 7:13. 7:13. Oigan, saludos para mi esposo Axel, nos dicen por aquí. Se levanta muy temprano y muy de buenas, ¿eh? Para irme a dejar al trabajo porque yo aún no salgo de vacaciones. Mándale un gran saludo a Axel. ¡Axel, para ti! Un gran abrazo de oso. Y a todos aquellos que estén en el coche en este momento y que estén escuchando De Buenas con Miguel en la 99, mándenme por favor una foto, ya sea una foto selfie, ustedes en el coche, o una foto de que están ahí escuchando en su radio la 99 y De Buenas con Miguel. Y ya nos dicen dónde nos están escuchando. Oye, si nos ponemos en mi coche de Hombres G, productor, para que aprovechen y manden por supuesto sus fotos o videos escuchando De Buenas con Miguel. Y como saben, me voy de vacaciones hoy, no estaré en el viernes de Chavorrucos. En tres viernes de Chavorrucos los voy a extrañar. Tres viernes de Chavorrucos no estaré con ustedes, pero estará Juan Carlos Soledo poniendo también la música que ustedes le pidan de los 80, 90 y 2000. Pero si tú estás en este momento en tu coche, grábanos un video de unos 30 segundos y ya nos dices: Mike, yo te estoy escuchando en mi coche. Y te regalo boletos para que te vayas al Summerfest o te vayas a disfrutar de lo que es el Festival Medieval en Jardines de México. 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Ahora sí, aparte a partir de este momento, los que nos manden su video de unos 20-30 segundos con esta canción en su coche, pues estarán participando por estos boletos.

0: 4 de buenas con Miguel. Eso fue Olivia Rodrigo y eso llamado The Cure. Escuchemos qué nos dicen de esas vacaciones que regularmente todos nos acordamos o tenemos, pues, esa memoria de vacaciones muy padres, muy bonitas, pero también hay vacaciones, no lo sé, tampoco tan agradables, pero que recuerdas por algo. A lo mejor se te descompuso el auto y tuviste que pasar todas las vacaciones en el taller o preocupado porque el auto nunca se arregló. Tuvieron que ir la grúa por el auto, no lo sé. Cosas como estas, pero a lo mejor esas las olvidamos y no las contamos. Pero ¿qué tal las que estamos más contentos? En esas sí, sí son más como memorables sin duda, ¿verdad? ¿Qué nos dicen por aquí? Hola, hola.
1: Mike, buenos días. Yo estoy de buenas con Miguel. En la 99, por supuesto. Y pues bueno, de esas vacaciones que no olvidaré es unas en donde estaba en una relación muy tóxica.
0: Ah, caray.
1: Y este...
0: A ver, cuéntanos.
1: Y la verdad, pues sí, este... fue una mala vacación. Por un lado y por otro, pues como iba con mi familia y con mis hijos y con mi hijo, pues obviamente. Ya al final decidí divertirme porque pues nadie me va a quitar ese momento con mi familia. Y este... y pues al final esa relación tampoco no prosperó, entonces... pues valió la pena la divertida, Mike. ¿Me regalas boletos para la ex hacienda, por favor, el festival?
0: ¿Cuál festival?
1: El Summerfest, por favor.
0: Ándale, claro. Oye, pero no vas a llevar a ningún tóxico, por favor, ¿eh? Yo creo que te la pases bien. A lo mejor te gusta andar con tóxicos y luego... no nos lleves tóxicos, por favor. Oigan, pues es que debiste haberlo dejado, como para qué lo llevaste. Pero bueno, ya te quedó como buena experiencia o mala experiencia o un aprendizaje. Son 7 de la mañana con 26 minutos. Ya lo saben que estamos con alumnos de 10 de Diario de Morelos. 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

7 de la mañana con 33 minutos, All Natural de Rita Ora. Aquí en la 99, tu estación favorita en Morelos, te pones con Miguel, camino al trabajo. Cuéntenos, por favor, qué recuerdo tienen de sus vacaciones. Esas vacaciones inolvidables. Ya sea algo divertido, algo romántico o algo trágico también, porque esas cosas también, pues uno las tiene presentes, ¿no? Pues sucedieron en las vacaciones. ¿Qué hace uno? Por ejemplo, desafortunadamente, si se tocó estar en alguno de los huracanes, pues ¿qué pasó? Esas historias también son interesantes y seguramente te dejaron aprendizajes. Y esa experiencia de estar en medio de un huracán en plena vacación en la playa. Platícanos al 774-991-991. O igual si te fuiste a un día de campo y chin, estaban ahí los columpios y pum, que se rompe uno. Y ahí estabas y te diste un golpe que te llevó hasta el hospital. Pues bueno, esas cosas también se recuerdan. Porque no todo en las vacaciones es felicidad, ¿eh? Ojalá y así resulten y sean, ¿no? Pero de repente hay inconvenientes que no están dentro de nuestras manos y suceden y por algo podemos recordarlas. 777-499-1991. Mensaje de voz. 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Porque al momento si te ya ganaste, aquí están tus boletos. Ah, pero necesito que me digas si ya estás en el canal de WhatsApp de la 99 y también ya tienes tu app de la 99. Y ahora sí, dame tu nombre y te doy indicaciones para tus boletos. 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
1: Vámonos con nuestra reflexión de este día, de un libro que acabo de empezar a leer también. Pero que miren, el propósito de este libro, de este autor llamado Gary Van Merdam, gira en torno a esta idea poderosa de que gran parte de nuestro sufrimiento no proviene de lo que sucede, sino de las historias que nuestra mente crea sobre lo que sucede, o sea, lo que nos decimos. Y eso es súper importante. Ya lo hemos platicado también con lo del libro de Cerebro Pleno, Cerebro Feliz, pero ahora me encontré este libro que me llamó la atención, precisamente por esto, de que nosotros a veces sufrimos no de lo que está sucediendo o por lo que está sucediendo, sino de las historias que creamos alrededor de esto y lo que nos decimos a nosotros mismos. El libro se llama Mindworks y esta es una primera reflexión donde nos dice que la voz que no siempre dice la verdad. No sé si se han dado cuenta de que hay una voz dentro de nuestra cabeza que opina de todo. Inclusive a veces puede haber dos, ¿eh? O más. Pero hay una voz que te dice si tú eres suficiente, si vas tarde, si vas a fallar, si los demás tal vez te están juzgando. Habla tanto que terminamos creyendo que siempre tiene razón esta voz. El autor explica que uno de los mayores errores es pensar que somos esa voz, pero no lo somos. Somos quien la escucha y eso cambia todo. Porque cuando alguien no te saluda, tu mente se empieza a inventar historias. Seguramente les ha pasado. Híjole, es que no me ha saludado, lleva 3 días y no me escribe. Seguramente está enojado conmigo, está enojada conmigo. Cuando cometemos un error, también la mente nos dice, es que siempre te equivocas, es que no sirves para eso, eres malo. Cuando algo tarda en llegar, esa es otra cosa. Concluye diciendo, nunca voy a lograrlo, nunca voy a salir de aquí, nunca voy a pasar de hacer esto que estoy haciendo. Todo es esa voz, ¿eh? Esa voz que nos está diciendo eso. Y si ninguna de esas historias fuera cierta, porque seguramente ya las has comprobado varias veces. O sea, esa persona no estaba enojada contigo, simplemente no había tenido oportunidad de escribirte. Sí has avanzado, lo que pasa es que no celebras tus logros. También dices que te equivocas, pero pues bueno, uno es humano y puede tender a equivocarse. Y eso se vale porque aprendes de tus errores. Y aunque los vuelvas a cometer, pues te vuelves nuevamente a escuchar a esa voz. La mente llena los espacios vacíos con interpretaciones, no con hechos. Y muchas veces sufrimos por esas interpretaciones. Así que hoy podemos hacer este ejercicio muy sencillo. Cada vez que aparezca este pensamiento negativo, pregúntate, ¿esto es un hecho o es una historia que estoy contando? O sea, porque ni siquiera ha pasado, ni sabes si es cierto lo que está sucediendo en ese momento. Tú sabes perfectamente, bien que no. ¿Te sorprendía? Más bien, te va a sorprender definitivamente descubrir cuántas preocupaciones van a desaparecer cuando dejamos de creer todo lo que pensamos. No creas todo lo que piensas, porque no todo pensamiento merece convertirse en una verdad. A veces la mejor decisión del día es simplemente dejar pasar ese pensamiento. Créemelo, yo lo he experimentado muchas veces y lo sigo experimentando. Hay que dejar pasar esos pensamientos que no nos hacen bien. Y el aprendizaje que nos dice en esta primera parte del libro que estoy leyendo, dice que no creas todo lo que piensas. Y esto ya lo dicen varios autores, de hecho lo hemos compartido en varias reflexiones. No creas todo lo que piensas. Tu mente habla mucho, pero la verdad suele ser mucho más tranquila. Y esto es cierto. Así que, pues ya, no dejes de escuchar tanto esa voz. Porque tu voz o esa voz que está ahí, no siempre dice la verdad, ¿eh? Reflexiónalo mucho, mucho, por favor.

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1: 7 de la mañana, ya con 48 minutos, seguimos con dolores que no debemos de ignorar. Ya hablamos de dolor de rodillas o articulaciones, dolor de espalda y dolor de cabeza. Ahora hablemos del dolor de estómago. De hecho, ayer tuvimos un especialista que nos estuvo platicando de esto muy interesante, donde pues a veces siempre, o bueno, la mayoría de las veces decimos que es gastritis cuando hablamos de dolor de estómago. No es que tengo gastritis, cuando realmente no es así. Sobre todo si el dolor es frecuente, intenso o aparece acompañado pues de otros síntomas como vómito persistente, fiebre o sangre en las evacuaciones. Es importante buscar lo que es atención médica. No se pierdan el episodio, lo van a poder checar a través de Diario de Morelos 1 en YouTube. La verdad que es importante porque eso es muy común, desafortunadamente, que nosotros pues justifiquemos el dolor de estómago como una gastritis, de eso que te arde y te duele. Ah, es que es mi gastritis. Cuando realmente no puede ser una gastritis, ¿sí? O puede ser algo que esté desencadenando más adelante otra enfermedad más grave. ¿Pero por qué ignoramos el dolor? Porque estamos ocupados, porque creemos que no es para tanto, porque tenemos miedo de recibir también el diagnóstico o simplemente porque nos acostumbramos, ¿sí? Así como lo escuchas, pero acostumbrarse al dolor no significa que sea normal. Recuerda que hay que preocuparnos ya cuando aparecen de forma repentina y muy intensa este tipo de dolores. Duran varias semanas sin mejorar y cada vez son más fuertes e incluso te despiertan durante la noche. Se acompañan de fiebre, dificultad para respirar, pérdida de fuerza, desmayos o pérdida de peso sin explicación. Recuerden que en estos casos no conviene esperar ni automedicarse. Este dolorcito del rato se me pasa, ya llevo meses con esta molestia, pero ya me acostumbré, no voy al doctor porque seguro me va a decir que no tengo nada. Por favor, no ignoren este tipo de dolores porque es la forma de nuestro cuerpo para pedir ayuda.
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1: Gracias por seguir con nosotros aquí en la 99 de Buenas con Miguel. 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
5: Jueves 23 de julio de 2026. Hoy es el Día Mundial de las Ballenas y los Delfines, instituido para frenar la caza indiscriminada de estas especies. Son las 8 de la mañana en punto. El equipo de producción, noticias y redes sociales está listo con la información.

0: sin seguridad ni escoltas cuando fue sorprendido al interior de sus oficinas del ayuntamiento. De los homicidas, nada se sabe por el momento. Condena a la gobernadora de la entidad el atentado contra el alcalde de Temoac. Dijo que su administración se mantendrá atenta a los avances en las investigaciones que realice la Fiscalía General de Morelos. Sigue la violencia en Cuautla. Anoche un hombre fue asesinado frente a su domicilio en la colonia Pablo Torres Burgos. Otro fue baleado cuando se encontraba al interior de su vehículo en el libramiento oriente. Darán prioridad diputados a iniciativas para aumentar penas por abuso sexual contra menores y tipificar el intento de feminicidio. Los proyectos fueron trabajados con abogados y jueces para garantizar el sustento jurídico. Y suman 10 choferes sancionados por cobros indebidos y por negar descuento a los adultos mayores. Los operadores del transporte fueron detectados por el operativo usuario simulado. Los multan hasta con 5.800 pesos.
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0: Señoras y señores, jóvenes de la 99, gracias por permanecer en sintonía con nosotros. Iniciamos este espacio informativo. Estaremos retomando lo más importante generado hasta este momento aquí en el estado. Soy Salvador Valora. Estamos al pendiente de sus mensajes que nos compartan a través del 777-499-1991. Es el WhatsApp de cabina. Mis compañeros de redacción también están al tanto de sus fotografías y videos que nos hacen llegar al número 777-184-7185, 184-7185. Recuerden que Don Bachón está de vuelta en esta nueva temporada y está en busca de pescar los baches en los municipios. Es el terror de los municipios, Don Bachón. Síganos enviando, por favor, estos desperfectos que ustedes detecten en la ciudad o en la colonia donde viven. Toda la información a detalle la encuentran en www.diariodemorelos.com. 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

0: En un momento vamos a retomar la información con nuestros compañeros reporteros que se encuentran en calle, que están muy al pendiente de la circulación vial en estos momentos, no solo aquí en la zona metropolitana, sino en la zona oriente de Morelos. Solo les puedo compartir así de bote pronto que hay carga vehicular en Avenida Morelos Sur, desde el entronque de la autopista en dirección hacia el centro de Cuernavaca, desde Chipitlán hasta Las Palmas, tránsito lento pero con circulación fluida. Vamos con mi compañero Jesús Colín, está en la zona oriente del estado de Morelos, tiene la información actualizada. Chucho, te escuchamos, ¿cómo estás? Muy buenos días.
1: Hola, ¿qué tal, Chava? Muy buenos días, un gusto saludarte a ti y a toda la amable audiencia. Pues sí, estamos precisamente ahorita circulando con dirección de sur a norte sobre lo que es la carretera México-Oaxaca a la altura del fraccionamiento Brisas de Cuautla y también lo que es la central de Abasto. Bastante vehículos circulando por la zona, sin embargo, no retrasa a la circulación, únicamente sí disminuye la velocidad un poquitín. Es solo este tramo el que está ocasionando problemita en lo que es la México-Cuautla. Ya una vez que se pasa este lapso de lo que es la plaza y la central de Abasto, ya automáticamente se vuelve a liberar la circulación y empieza todo a fluir de manera normal. Así que si usted va a circular por la zona, hágalo con precaución, va a haber un poquito de tráfico en este tramo de la carretera y posteriormente usted estará nuevamente libre para circular con dirección hacia Yecapixtla. También el libramiento oriente con bastante vehículos circulando, sin embargo, todo fluyendo de manera bastante rápida, a diferencia de este tramo de la carretera México-Cuautla. En el libramiento los vehículos circulan a una mayor velocidad, pero recordemos que en unos minutos más van a iniciar las labores de

0: del Camellón Central en el tramo de Cerritos hacia lo que es Cuautlisco, y va a haber personal laborando, por lo tanto van a reducir la circulación a un solo carril. Colocan sus conos de seguridad, de señalamiento, para que precisamente la ciudadanía no vaya a sufrir algún percance con alguno de los trabajadores. Esto va a ser en el tramo de dirección, te repito, de Cerritos hacia Cuautlisco, en los carriles con dirección de la colonia Hermenegildo Galeana hacia las vías de Campi y un poco más adelante. Y también en la carretera México-Oaxaca, en ambos sentidos, ahí después del parque industrial, ya las labores de reencarpetamiento van a pues generar tráfico en ambos sentidos por esta situación de las labores de reencarpetamiento. Así que a tomar sus precauciones y a moderar la velocidad para poder circular por este tramo de la carretera México-Oaxaca, porque van a estar un ratito atorados en el tráfico. Salvador, el reporte, buenos días.
1: Oye, Chucho, antes de cortar la comunicación, aprovechamos el enlace para que nos compartas brevemente lo que ocurrió anoche, otros hechos de violencia lamentablemente allá en el municipio de Cuautla.
0: Es correcto, ya ves que a pesar de que las autoridades pues están, repite y repite esto de que los homicidios bajaron después del operativo Enjambre, pues esto no ha sido así. Ayer por la noche ahí en la colonia Pablo Torres Burgos, una persona que estaba en su domicilio fue atacada a balazos y perdió la vida justo ahí en la entrada de su vivienda. Esto fue en la calle Calzada de Maús, esquina con Coahuila, de la colonia Pablo Torres Burgos. Este hombre de aproximadamente 20 a 25 años supuestamente fue atacado a balazos por dos sujetos que llegaron a pie y huyeron de la misma manera hacia precisamente la calle de Coahuila, que es la principal de la colonia Pablo Torres Burgos, después de dispararle en varias ocasiones. Para cuando el apoyo médico llegó, esta persona ya no presentaba signos vitales y el lugar quedó acordonado para que los peritos realizaran el levantamiento legal del cuerpo civil. Así que bueno, a pesar de las declaraciones de nuestras autoridades, la verdad es que la violencia sigue desbordada en el estado y nadie hace nada. Salvador, el reporte.
1: Gracias, Jesús, por la información. El detalle lo encuentran también en nuestras páginas impresas de El Extra de la Noticia en Caliente. Hay también carga vehicular en estos momentos sobre Boulevard Cuauhnáhuac, en algunos tramos desde la zona de Jacarandas, prácticamente pasando el puente de la autopista y llegando a la zona del Seguro Social. Se libera un poco después de este punto de la glorieta de Chapultepec con dirección hacia el centro. Les decía también que algunas zonas de Cuernavaca con tránsito lento, pero con calles, por supuesto, algunas muy, muy libres a la circulación esta mañana. Hubo al menos 5 percances automovilísticos que estoy leyendo aquí en las páginas del Extra de Morelos en las últimas horas. 3 de ellos motocicletas, motonetos y motociclistas que derraparon y que sufrieron percances. Pueden encontrar la información a detalle, insisto, a través de nuestras plataformas digitales.

0: El presidente municipal de Temoac fue sorprendido ayer al mediodía cuando se encontraba al interior de las oficinas del ayuntamiento. Dicen que fueron dos hombres armados que llegaron en una motocicleta y le dispararon. El alcalde no tenía seguridad ni escoltas al momento de que fue víctima de este ataque. Murió en el lugar. Escuchamos el siguiente reporte.
1: El alcalde de Temoac, Valentín Lavín Romero, perdió la vida este miércoles tras un ataque armado al interior de la presidencia municipal. Así lo confirmó la Fiscalía General del Estado de Morelos. De acuerdo con los primeros reportes, dos hombres armados ingresaron al Palacio Municipal y abrieron fuego contra el edil dentro de su oficina. Los responsables escaparon en motocicleta y hasta el momento no hay personas detenidas. Este era el segundo atentado que sufría el alcalde en lo que va de 2026. En enero, sobrevivió a una agresión sobre la carretera México-Oaxaca, donde resultó lesionado y posteriormente solicitó una licencia temporal antes de reincorporarse a sus funciones. Tras los hechos, autoridades estatales y federales desplegaron un operativo en Temoac y municipios cercanos para localizar a los responsables, mientras la fiscalía informó que ya abrió una carpeta de investigación y aseguró que agotará todas las líneas de investigación para esclarecer el caso.
0: Efectivamente, este ataque fue el segundo que sufrió Lavín Romero, el alcalde de Temoac. A finales de enero de 2026 ya había sobrevivido a un ataque sobre la carretera México-Oaxaca a la altura de la comunidad de Amayuca. En aquel entonces viajaba en una camioneta particular, también sin seguridad ni escoltas. En aquella ocasión viajaba junto con su esposa en esta camioneta. Dos sujetos en motocicleta también lo interceptaron cerca de una gasolinera y le dispararon. El alcalde recibió un rozón de bala en la cadera y fue reportado estable bajo vigilancia médica. Tras recuperarse, pidió licencia temporal de alrededor de un mes y después, por ahí de febrero, volvió a sus funciones al frente del ayuntamiento. Ayer la historia fue otra. Los atacantes, dos en motocicleta nuevamente, llegaron hasta las oficinas, ingresaron y le dispararon a quemarropa. Huyeron, nada se sabe de los homicidas. Es la nota principal hoy en Diario de Morelos. La pueden consultar a través de nuestras páginas impresas y en www.diariodemorelos.com. Tras los hechos ocurridos allá en Temoac, los integrantes de la Mesa de Coordinación Estatal para la Construcción de Paz y Seguridad se dijeron en sesión permanente para dar seguimiento a las investigaciones y reforzar las acciones coordinadas en aquella región del estado de Morelos. Vamos a escuchar el pronunciamiento que hizo ayer por la tarde-noche el secretario de Gobierno Edgar Maldonado Ceballos y también el fiscal general del estado Fernando Blumenkron Escobar. Escuchamos.
2: A nombre del Gobierno del Estado de Morelos, lamentamos profundamente el fallecimiento del presidente municipal de Temoac, Valentín Lavín Romero. Expresamos nuestras condolencias. Desde la 24ª Zona Militar, les informo que las instituciones integrantes de la Mesa de Coordinación Estatal para la Construcción de Paz y Seguridad desplegaron un operativo inmediato en Temoac y zonas aledañas, que se mantendrá activo con la participación de autoridades federales, estatales y municipales. En este momento, declaramos que nos encontramos en sesión permanente para garantizar la seguridad de la población, la gobernabilidad en el municipio y el seguimiento puntual en las investigaciones.
3: Desde que se tuvo conocimiento de la agresión, la Fiscalía General del Estado intervino en el lugar de los hechos. Personal del Ministerio Público, elementos de la Agencia de Investigación Criminal y peritos realizaron los primeros actos de investigación, así como la diligencia de levantamiento del cuerpo. Los trabajos continúan y de manera contundente subrayamos que se agotarán todas las líneas de investigación para que estos hechos no queden impunes.
2: El Gobierno de Morelos refuerza la presencia institucional en la región para acompañar a la población y fortalecer las condiciones de seguridad en el municipio. Hoy es un momento de actuar con responsabilidad, permitir que las investigaciones avancen en favor de la legalidad, en favor de la justicia y en favor de la paz. Quien cuente con información que aporte elementos a esta investigación puede comunicarse de manera confidencial al número 089. Seguiremos informando por canales oficiales.
0: El de la voz, Edgar Maldonado Ceballos, secretario de Gobierno, y también escuchamos al titular de la Fiscalía General, Fernando Blumenkron, hablando de este caso ocurrido ayer en Temuac. La gobernadora Margarita González Arabia también lamentó el asesinato, condenó este ataque en el que perdió la vida el alcalde Valentín Lavín Romero. Dijo que su administración permanecerá atenta a las investigaciones realizadas por la Fiscalía General del Estado de Morelos con el objetivo de esclarecer los hechos y localizar a los responsables. González Sarabia, a través de sus redes sociales, también aseguró que los habitantes de Temuac cuentan con el respaldo del gobierno del estado para preservar la gobernabilidad y mantener la coordinación institucional en este municipio del oriente de Morelos. Las autoridades estatales señalaron que darán seguimiento al caso conforme avancen las indagatorias que realicen los agentes de investigación. El gobierno del estado de Morelos también rechazó el control de los policías municipales. ¿Quién dijo esto? Mi compañero Salvador Rosas tiene la información.
4: El gobierno de Morelos descartó que exista la intención de asumir el control de las policías municipales y aseguró que la estrategia de seguridad se mantiene basada en la coordinación entre los tres órdenes de gobierno. El secretario de Gobierno del Estado, Edgar Maldonado Ceballos, informó que durante la reunión con alcaldes no se planteó la creación de un mando único estatal. Explicó que el encuentro tuvo como objetivo informar sobre la distribución de recursos federales para seguridad en 2026 y revisar acciones para mejorar las condiciones laborales de los elementos policíacos. Señaló que la administración estatal busca fortalecer a las corporaciones municipales con mejor equipamiento, instalaciones dignas y uniformes adecuados para reforzar su desempeño. Sobre la posibilidad de una policía única, precisó que esa definición corresponde a la Secretaría de Seguridad Pública y recordó que actualmente opera un esquema de mando coordinado entre el Estado y los municipios. Finalmente, reiteró que la prioridad del gobierno es fortalecer la coordinación institucional para mejorar la atención de los problemas de seguridad en el Estado. Este es el reporte.
0: Gracias, Salvador. Regresamos contigo más adelante. Sobre los casos de mujeres, aquellas que son víctimas de violencia familiar, la Secretaría de la Mujer sigue atendiendo estos asuntos, ha intervenido y dice que ha permitido prevenir casos más graves como feminicidios mediante el acompañamiento jurídico que realizan las instituciones. Alfa Peñalosa tiene la información.
5: Los centros libres en Morelos brindan atención a entre 150 y 200 mujeres cada semana, principalmente por casos de violencia familiar, y su intervención ha permitido prevenir feminicidios mediante el acompañamiento jurídico y la activación de medidas de protección para las familias. La secretaria de las Mujeres, Clarisa Gómez Manrique, informó que la violencia en contra de las mujeres continúa como una prioridad para la dependencia, por lo que los centros libres mantienen atención permanente para quienes enfrentan situaciones de riesgo. Destacó que el trabajo de las abogadas de las mujeres permite actuar de forma inmediata cuando una mujer solicita ayuda. Explicó que el personal jurídico acompaña a las víctimas durante el proceso de denuncia y activa mecanismos de protección para que puedan salir de los círculos de violencia. Además, cuando existen amenazas de muerte por parte de la pareja o de algún familiar, estas mujeres también reciben apoyo para resguardarse y acceder a redes de apoyo, acciones que aseguró han evitado la comisión de feminicidios. La funcionaria reconoció la labor de las abogadas que laboran en los centros libres al señalar que en ocasiones pues ellas también enfrentan situaciones de riesgo durante el acompañamiento de las víctimas, por lo que cuentan con respaldo institucional para desarrollar su trabajo. Gómez Manríquez señaló que la incidencia de violencia familiar en la entidad no ha mostrado un incremento ni una disminución, sin embargo, consideró muy positivo que cada vez más mujeres decidan denunciar las agresiones, ya que pues anteriormente muchas evitaban acudir ante las autoridades por desconfianza u otros factores. Finalmente, la funcionaria estatal pues indicó que los municipios que tienen mayor número de casos de violencia familiar son Cuernavaca, Temisco, Xochitepec y Yautepec, donde la Secretaría pues mantiene atención a través de estos centros libres para ofrecer asesoría jurídica, acompañamiento y acceso a mecanismos de protección para todas las víctimas. Hasta aquí mi reporte.
0: Gracias, Alfa. Volvemos contigo más adelante. 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Hacemos la primera pausa, regresamos.
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9: Son las 8 con 21 minutos.
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3: Muy buenos días, les saluda Diana Torres con el pronóstico del clima para este jueves en Morelos. Ya casi llegamos al fin de semana, pero antes de hacer planes, revisemos cómo estará el clima. Este jueves tendremos una mañana agradable, mientras que por la tarde aumentará la nubosidad y podrían presentarse lluvias en distintos puntos del estado.
4: Cuernavaca.
3: La mínima será de 17 grados y máxima de 27, con cielo parcialmente nublado y probabilidad moderada de lluvias durante la tarde y noche.
4: Cuautla.
3: Se esperan temperaturas entre 18 y 28 grados con ambiente cálido y lluvias aisladas conforme avance la tarde.
4: Yecapixtla
3: tendrá temperaturas de 17 a 26 grados con cielo parcialmente nublado y posibilidad de lluvias ligeras.
4: Temisco
3: alcanzará una mínima de 17 grados y una máxima de 27 con ambiente húmedo y lluvias moderadas por la tarde.
4: Tepoztlán
3: amanecerá con 16 grados y llegará hasta los 25 con mayor probabilidad de lluvia durante la tarde y noche. En condiciones generales, el día comenzará con un ambiente fresco y algunos periodos de sol. Conforme transcurran las horas, las nubes aumentarán y habrá probabilidad de lluvias en diferentes municipios de Morelos, especialmente al finalizar la tarde. Tómalo en cuenta. Si hoy vas a hacer compras, salir a comer o reunirte con amigos, procura llevar una chamarra ligera. Las mañanas y las noches pueden sentirse más frescas después de la lluvia. Que tengas un excelente jueves, disfruta de este día y por supuesto nos escuchamos en el próximo pronóstico. Les informó Diana Torres.
5: Gracias, Diana, por la información. 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Hablemos de asuntos que tienen que ver con el cabildo del Ayuntamiento de Cuernavaca. Paula Trade, síndica, aquí con nosotros en la cabina de La 99. Pau, ¿cómo estás? Bienvenida.
6: ¿Qué tal, querido Chava? Te saludo con mucho gusto. También saludo a las y los ciudadanos que nos escuchan el día de hoy, esta mañana.
5: Gracias por atender la invitación. ¿Qué ocurrió ayer en la sesión de Cabildo? ¿Dónde empezó el debate y qué fue lo que se aprobó? Platícanos, por favor.
6: Pues bueno, creo que ya el famoso conflicto que hubo ayer en el Cabildo, realmente... Pues es un tema de opinión distinta. Yo creo que no tiene mucho que ver con los partidos, sino con las personas. Hay una administración sana en los recursos y debido a este sobrante se tomó la decisión de subir el 8% a los trabajadores del gobierno municipal, lo cual, pues, en su mayoría, más bien todos estuvimos de acuerdo. Creo que hay que reconocer el trabajo que se hace todos los días. Ya había mucho tiempo que no había esta oportunidad para los trabajadores. Pero el problema se puso ahí complicado cuando también la propuesta fue para el cabildo. En el cabildo se propuso que se aumentara 10,000 pesos por regidor, 10,000 pesos a la sindicatura y también al presidente municipal, lo cual se aprobó no por unanimidad, porque hubo un regidor que no votó, pero se obtuvieron los votos, nada más que tu servidora decidió no aceptar el recurso, porque creo que tenemos muchas deficiencias, creo que a pesar de que hay mucho esfuerzo, mucho trabajo, al menos de mi parte y de varios regidores que los ves en las calles, que los ves, la verdad es que echándole muchas ganas, con muchos compromisos y los recursos no alcanzan, creo que hay que cuidarlos, creo que hay que destinarlos a muchísimas cosas que deberíamos de destinarlos. Y sí entiendo que desde hace mucho tiempo tampoco había un aumento al cabildo, sí entiendo que en otros ayuntamientos y en otros municipios los sueldos son mucho más altos, pero bueno, yo creo que tenemos prioridades y creo que deberíamos de estar enfocados en primero dar resultados, en primero ser más eficientes, en primero tener una ciudad muy distinta, para entonces ahora sí decidir si somos merecedores como cabildo de tener este aumento, ¿no? Ahora, el voto que se hizo, yo hice un voto a favor porque, bueno, creo que se permite que tengan la oportunidad de tener esta voluntad de decir lo rechazo o no lo rechazo. Si nosotros hubiéramos tenido la mayoría en contra, no se hubiera aprobado, y le quitas la posibilidad a un integrante de que reciba este recurso y tenga la posibilidad de decidir si sí lo quiere o no lo quiere.
5: Son recursos que utilizan los regidores, entiendo yo, parte de la dieta para apoyos a las comunidades, ¿cierto?
6: Tenemos.
5: ¿O es al salario directamente?
6: Esto era un aumento al salario. Ya se hizo en su momento un aumento a las prerrogativas, que es como lo que se ocupa para el tema social. Esto es un aumento al sueldo, en donde también este aumento pasado que se hizo a la sindicatura no le hicieron ningún aumento. También yo solicité que no se hiciera, y no porque no vayamos a dar apoyos sociales, sino porque yo no quiera tener un monto mayor a estos apoyos sociales, porque la verdad es que ayudamos mucho, sino porque de verdad los recursos son pocos, estamos en las calles sin poder tener las podas suficientes, las luminarias suficientes, los bacheos suficientes, pues como para el recurso destinarlo a algo que no es prioridad.
5: Entonces, para que nos quede claro, sí al aumento para la base trabajadora, para los eventuales, para los sindicalizados y de confianza, ¿no?
6: Los sindicalizados ya se les había aumentado, entonces ahora solo es la base de confianza, los okay. Eventuales, que pues también son personal muy importante. Los valioso. Eventuales no tienen ningún tipo de prestación, entonces también pues hemos peleado mucho por eso. Y es en donde nosotros dimos todo el apoyo que fuera parejo para todas las áreas. El 8% del aumento creo que también es un buen incentivo. Repito, teníamos ya 5 años que no se aumentaba esto. Y el cabildo, pues bueno, en el cabildo cada quien tuvo la decisión de poder rechazar o aceptar este recurso, porque como fue aprobado, entonces no muy pocos lo rechazamos.
5: Lo rechazan y dicen yo no acepto este recurso, mejor que la administración lo destine para otros objetivos.
6: Así es, lo que pasa es que al final del año, acercándose el cierre, se revisan todos los sobrantes, incluso Tesorería lo que solicita es cuáles son los remanentes que tienes económicos, y entonces en una reunión que tenemos previa a los cabildos, se destina para otras cosas, y yo creo que entre más juntemos estos recursos que podamos ahorrar, pues se pueden destinar para otras cosas. O sea, las instalaciones de las oficinas están cayendo. Yo sinceramente sé que este rechazo a, al sueldo no va a ser la gran diferencia, pero si la multiplicas por todos los meses, pues posiblemente pueda alcanzar al menos para cubrir algunas humedades y que la gente cuando venga a las instituciones, pues tenga un lugar más digno, ¿no? En donde le haga sus trámites.
5: Mejoras en las oficinas, claro, dignificar los espacios, no solamente para la gente que llega, sino para los que están trabajando ahí. Bueno, es un asunto que genera debate siempre, ¿no? El manejo de los recursos, manejo de recursos eficientes, transparentes y que realmente pues sea para beneficio de la comunidad. ¿Algún apunte final, Pau, antes de concluir, por favor?
6: Pues sí, decirle a toda la ciudadanía, agradecerle principalmente la confianza que nos tiene. Estamos trabajando todo el tiempo en dar los mejores resultados y aquí no venimos a tener beneficios propios, venimos a construir, venimos a dar resultados y eso es lo que estamos haciendo todos los días. Decirles también que nos sigan en mis redes sociales, estoy como Paula Trade en Instagram, en Facebook, en una cuenta certificada, que nos encanta recibir mensajes, propuestas, incluso ahí, aunque sean quejas y hate, también lo recibimos y lo atendemos.
5: Muy bien. De todo, ¿no? De todo hay y a todo hay que responder. Gracias, Pau, te vemos pronto por aquí.
6: Muchas gracias, micrófonos. Un abrazo fuerte.
5: Paula Trade, síndica de Cuernavaca, aquí con nosotros en la 99. Están avanzando para regular el uso de los celulares, no solamente en nivel básico, que ya está aprobado. Morelos fue uno de los primeros estados en regular el uso de estos dispositivos. Quieren ampliarlo también a preparatorias. Escuchamos a mi compañera Alfa Peñalosa.
7: La Secretaría de Educación del Estado de Morelos está avanzando en la elaboración de lineamientos para regular el uso de teléfonos celulares en los planteles de nivel medio superior. Esto con el objetivo de mejorar el aprendizaje, fortalecer la convivencia entre estudiantes y reducir los riesgos asociados al uso excesivo de dispositivos electrónicos. Además, también el próximo ciclo escolar van a incorporar acciones para promover el uso responsable de la inteligencia artificial en las escuelas. La secretaria de Educación, Carla Aline Herrera Alonso, informó que esta propuesta permanece en revisión dentro de la Comisión para la Planeación Integral de la Educación, en la que participan tanto instituciones públicas como privadas, federales y estatales. Explicó que la mayoría de los docentes y de los directivos coinciden en que el uso del celular durante las clases disminuye la atención de los alumnos, afecta el aprovechamiento escolar y limita la interacción entre los compañeros. Señaló que la dependencia da seguimiento a la estrategia aplicada en educación básica, la cual recibió respaldo de padres de familia y personal educativo tras las jornadas de sensibilización que realizó la Secretaría en coordinación con el Hospital del Niño Morelense y la Agencia de Transformación Digital. La funcionaria explicó que esta medida también responde a los resultados de la Estrategia Vida Saludable, que identifica altos índices de sobrepeso, obesidad, problemas de salud visual y sedentarismo entre los estudiantes, además de la exposición a retos virales y contenidos inapropiados en redes sociales. Finalmente, con respecto al uso de inteligencia artificial de parte de los docentes en las escuelas, la secretaria Herrera Alonso afirmó que la tecnología pues representa una herramienta útil siempre que se complemente el aprendizaje y no sustituye el desarrollo del pensamiento crítico. Es por ello que anunció que durante el próximo ciclo escolar 2026-2027, la Secretaría va a implementar cursos y diagnósticos para conocer su uso en las aulas y así orientar a docentes y estudiantes sobre su aplicación responsable. Hasta aquí mi reporte.

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4: Son las 8:40.
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3: La Fiscalía General del Estado está emitiendo un comunicado de prensa esta mañana relacionado con el tema del alcalde de Temuac, Valentín Lavín Romero, que fue asesinado ayer en las oficinas del ayuntamiento. Dice que el Ministerio Público implementó acciones jurídicas de ley para asegurar las oficinas del gobierno municipal de Temuac. La diligencia se efectuó con el apoyo de las instituciones que integran la Mesa de Coordinación Estatal para la Construcción de Paz en este municipio. La acción la desarrolla la Fiscalía Regional Oriente. Tiene como finalidad recabar más indicios que lleven al esclarecimiento del homicidio. Parte del comunicado que ha emitido la Fiscalía esta mañana. Seguimos actualizando. Tenemos más información.
4: ¿Qué tal, amigos? Nos vamos con la información deportiva. Nuevo bombazo en la MLS. El brasileño Casemiro fue anunciado como nuevo jugador del Inter Miami, donde compartirá cancha con Leo Messi. El mediocampista llegó como agente libre y firmó un contrato hasta el 2027, con opción a extenderlo hasta el 2029. Casemiro llega con una carrera llena de títulos. Ganó 5 Champions League con el Real Madrid, además de conquistar campeonatos en Inglaterra y la Copa América en 2019. Con Brasil. El astro brasileño aseguró que busca aportar su experiencia para pelear por más trofeos, aunque su llegada también está bajo revisión, ya que la MLS abrió una investigación por una posible violación a las reglas de negociación con la Galaxy. En más información, Luis Romo salió en defensa de Julián Quiñones luego de la polémica que generó uno de sus comentarios, pues el delantero mexicano habló sobre el cambio en el partido contra Inglaterra durante la Copa del Mundo. El mediocampista de Chivas aseguró que las palabras de Quiñones fueron en forma de broma y fueron parte de la confianza que existía dentro del grupo. Romo explicó que durante el Mundial el técnico mexicano se ganó la cercanía de los jugadores y ese tipo de bromas eran parte de la ambiente, además de que Romo destacó el nivel mostrado por Quiñones y aseguró que actuaciones como la de él demostraron que México tiene jugadores capaces de competir en el más alto nivel. Y en otras noticias, Gilberto Mora sigue haciendo historia. El mediocampista de los Xolos de Tijuana se convirtió en el futbolista mexicano con mayor valor de mercado en la Liga MX, luego de sus actuaciones con el equipo fronterizo, así como en la selección mexicana. Con apenas 17 años, Mora alcanzó una valoración de 28.5 millones de dólares, de acuerdo con Transfermarkt, superando a figuras consolidadas en el fútbol mexicano. El juvenil azteca llamó la atención por su talento, visión de juego y madurez dentro del campo, además de destacar con el tricolor y convertirse en uno de los futbolistas jóvenes en disputar un mundial. Hasta aquí la información deportiva. Reportó para Grupo Diario de Morelos, Checo Vázquez.
3: Gracias, Checo, por la información. 8:49, escuchamos el comentario del profesor Pablo Rubén Villalobos.
5: ¿Qué tal, amigos? Con el saludo habitual para todos ustedes en Gotas, vamos a nuestro acostumbrado comentario editorial. Saludo a mis compañeros en cabina. Vendrá el día de mañana, viernes, si no es que cambia de agenda y viene el sábado, la presidenta de la República, Claudia Sheinbaum Pardo. ¿Motivo? Pues tratar de dar tranquilidad con sus datos con respecto a la seguridad que, por desgracia, en Morelos, por distintos rubros de la criminalidad, es creciente en cuanto a inseguridad para quienes aquí vivimos, a grado tal de que los asesinatos están al desorden del día, con los desaparecidos, asesinados allá por los rumbos de Jonacatepec, con el asesinado de Jiutepec, con el presidente municipal asesinado en la presidencia municipal de Temuac. Todo esto consecuencia de esta muerte de don Valentín Lavín, el alcalde temuaquense, pues es parte de lo que se vive en la intranquilidad, en el rompimiento de la paz que no se logra para Morelos y para los morelenses. Esperemos que con la presencia de Claudia Sheinbaum, por lo menos el paliativo, a manera de una pastilla para tratar de darnos tranquilidad, nos traiga esa esperanza que, desde luego, la esperanza nunca se debe perder. Ahí lo dejamos, aunque la realidad sea, por desgracia, muy otra. En el otro tema que tenemos para este comentario, mencionaremos a quienes nos escuchan que en Cuautla, los integrantes del ayuntamiento, quienes sean los presuntos o reales responsables, no cantan mal las rancheras para robar. No solamente el saqueo del erario, como que ocurrió con el alcalde que fue detenido y se lo llevaron por presunción de estar vinculado con el narcotráfico Jesús Corona, sino parece que en los tiempos de su suplente, la que es la síndico de la municipalidad todavía, pero que estuvo encargada del ayuntamiento, y frente a lo cual el edil actual Molina hace señalamientos en el sentido de 24 unidades, 25 en total, porque hay un vehículo mayor, fueron desaparecidos del ayuntamiento de Cuautla. ¿Dónde quedó la bolita? Habrá que preguntarle a quienes tengan por ahí la información que fueron gente cercana a Jesús Corona, si es que lo saben, a los integrantes del ayuntamiento, también si es que tienen alguna información, y si no, pues el alcalde Molina tendrá que quedarse con la pintada de un violín por cuanto a todos los vehículos que le birlaron al ayuntamiento de la heroica Cuautla, que de verdad lo es, por tanta resistencia frente a tantos males que sufre, entre otros también los crímenes, los asesinatos. En el otro tema, digo a ustedes, amigos que me escuchan, los diputados integrantes de el nada honorable Congreso de la Unión. Ya aquello de honorable se perdió. Los diputados en este momento federales se encuentran en la rebatiña para saber quién sí y quién no. Los diputados priistas acusan a los morenistas de que están imbricados en el narcotráfico. Los morenistas le echan la culpa a los priistas y ponen ejemplos a pasto. Y los de la oposición, el PAN, hace señalamientos hacia los rumbos de Baja California por la gobernadora, hacia Sonora por el que anda de huidas o va a regresar, que es Rubén Rocha, o el de Tamaulipas. El caso es que entre los diputados de cada partido, el tema de los gobernadores narcotraficantes y los funcionarios narcotraficantes y los propios legisladores presuntamente narcotraficantes, todos ellos, pues ahí están con los señalamientos en una acción de verdad teatral o circense por lo que corresponde a este vergonzante tema. Los políticos, narcogobernantes, narcofuncionarios vinculados con el crimen organizado o el desorganizado también. Hasta mañana, que será un día más. Hoy está siendo un día menos. Pablo Rubén Villalobos se despide de ustedes. Gracias a mis compañeros en cabina. A cuidarnos.
3: Gracias, profesor, por su participación de esta mañana y a todos ustedes por acompañarnos. A la 1:00 p.m. aquí nos volvemos a escuchar. Gerardo Casamate en los controles, en la operación. Carlos Soberanes en la producción. Yamil Ortiz en la asistencia. Soy Salvador Valora. En unos minutos, Miguel Barrientos en De Buenas. Sigan conectados en A99. Buen día.
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5: Son las 9 en punto.

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1: Good morning, people. 9 de la mañana ya con 2 minutos aquí en la 99 de Buenas con Miguel. Tu estación favorita en Morelos, la 99. Tu estación favorita en este verano, muy 99. Recuerda que estamos a través del 777-491-991 para que tú también ahí nos envíes tus mensajes de texto, mensajes de voz, participes con nosotros, nos mandes happy birthdays, nos pidas rolitas, lo que tú quieras a través de nuestro WhatsApp. Y también estamos en nuestra app de la 99, ¿eh? Ya lo sabes que tú debes de tener tu app de la 99 para participar y ganar el día de hoy y durante todo este verano muy 99. Es importante, es así como si tienes tu calcomanía de la 99 pegada en tu auto. Bueno, pues también tu app de la 99 instalada en tu celular para participar y para ganar. Y también en el canal de WhatsApp de la 99. Así que si aún no estás, mándame un mensaje al 777-491-991 y con mucho gusto te agrego a nuestro canal de WhatsApp. Bienvenidos y bienvenidas a la 99. Desde este momento hasta la 1 de la tarde estamos de Buenas con Miguel.

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1: Vámonos con el tema del día de hoy a las 9 de la mañana, ya con 10 minutos en la ciudad de la eterna primavera. ¿Listos para participar y ganar? Tenemos boletos para que se vayan al Summerfest 99 o también se vayan al Festival Medieval de Jardines de México. Ya son los últimos boletos, ¿eh? Así que participa con nosotros el día de hoy en este tema que tiene que ver con... Pues, ¿por qué hacemos fila? A ver, ¿por qué estamos dispuestos a hacer fila para entrar a un restaurante, a un lugar o para ir a algún sitio? ¿Tú por qué estarías dispuesto a hacer fila 2 horas, 1 hora, más de 1 hora? Yo la verdad que creo que nada, por nada. Y eso lo he hablado a veces con unos amigos. Digo, ¿por qué la gente se forma ahí? Hay unas chelas en Yautepec que la gente hace filas para echarse una chela. Que son muy famosas esas chelas en Yautepec. Cuando vas por la federal hacia lo que es Cuautla. Y los que me conocen seguramente han de saber. Ahí en Huastepec, en San Carlos. Está precisamente estas chelas famosísimas. Pero de repente pasamos ya de regreso cuando venimos de hacer hike. Y decimos que hay una fila como de unas 30 personas. Esperando a comprar sus chelas preparadas. Digo, nunca haría una fila ahí. ¿Y tú? ¿Por qué sí harías lo que es fila? Platícanos. ¿Dispuestos a hacer filas por qué? Y si ya les hiciste alguna vez, ¿valió la pena, no valió la pena? 777-491-991. 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

0: Con 21 minutos, eso fue Avicii, Wake Me Up. ¿Para qué harías una fila? ¿Alguna vez has hecho una fila? Yo creo que casi no. Y por aquí me están diciendo, ay, ¿a poco nunca has hecho una fila para un concierto, Mike? Les soy sincero, no recuerdo, haber hecho fila para un concierto. Regularmente, pues llegas antes, no sé, nosotros teníamos que llegar antes porque nos invitaban y entonces pues no tenías que hacer una fila para entrar al concierto. La otra que también me decían, ¿y cuando vas a comprar algo de tomar o una chela en el concierto? ¿Ven que siempre se hacen filas enormes? ¿O para cargar la pulserita de dinero? Siempre tienen que encontrar ustedes el punto donde casi no haya gente. Si ustedes ven un lugar donde hay mucha gente y hay fila, les aseguro que más adelante o más atrás, dentro del festival o el concierto, vas a encontrar un lugar donde haya 3 o 4. Es el chiste de saberle buscar porque no te gusta hacer filas. Y a mí, sinceramente, no me gusta hacer filas. Por eso no he ido también a un buen de conciertos ahora que son las filas virtuales. Dije, no, ¿yo qué voy a estar haciendo fila virtual? Para nada, caray. Pero a ver, por aquí nos dicen si han hecho fila y para qué o por qué harían fila.
1: Hola, Miguel. Buen día. Participando con el tema del día. Yes. Yo, para lo que sí estaría dispuesta a hacer fila, sería para los taquitos que se ponen en Chamelpa, en el triangulito, están deliciosos. Saludos.
0: Ok, pero ¿cuánto estarías dispuesto a hacer fila? Porque es precisamente ahí donde ya se descontroló todo. Ya hacemos fila de repente para todo. ¿Pero por qué? ¿Por qué tenemos que perder 30 minutos, 40 minutos? ¿Realmente valen tanto la pena? ¿No habrá otros mejores que nadie haya descubierto y que tú seas el primero que pruebe y que digas, estos sí son tacos? A ver qué más nos comparten por aquí. Hola, hola.
2: Hola, buenos días.
0: Buenos días.
2: Aquí de buenas con Miguel. Pues mira, Miguel, ¿qué te puedo decir? Hacer fila, realmente yo, como dices tú, por nada, ¿no? Pero pues sí hicimos fila todos cuando nos teníamos que vacunar. Y también hice fila por mi hija para sus estudios, para sus exámenes. Y okay, pues solo por eso.
0: Ándale.
2: Que tengas bonito día.
0: Sí, hay filas que sí se tienen que hacer. Si hablamos de salud, bueno, no nos queda otra que aplicarla de sí, hacer fila. O también cuando van a aplicar algún examen o alguna prueba, también tienes que hacerla. O sea, hay filas inevitables, pero las que te puedas ahorrar, hazlo, porque estás perdiendo tiempo. Y de a ver, ¿vale la pena? ¿O ya es todo el tema de que, ah, sí, está muy rico? Si ya cuando llegas, pues tienes que decir que está rico y tu cerebro piensa que ya está rico y realmente, ¿qué crees? No están ricos como decían. 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
5: Son las 9:24.
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0: 9 de la mañana, ya con 32 minutos en la ciudad de la eterna primavera. Gracias por seguir con nosotros aquí en la 99 de Buenas con Miguel. Y tenemos invitados aquí en el estudio de la 99, nuestros amigos de Materiales Valdés, que siempre nos da mucho gusto recibirlos. 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Así que Omar, bienvenido, ¿cómo estás?
1: Bien, Miguel, muchas gracias.
0: Omar, qué gusto verte nuevamente aquí en el estudio de la 99, y por este lado también está mi querida Rosy. Ahora, tú nos veniste a visitar porque siempre hemos ido contigo a alguna de las sucursales o has ido a nuestros eventos, Rosy. Qué bueno, y bienvenida aquí al estudio de la 99.
2: Muchas gracias, sí, siempre, normalmente ustedes van, ¿sí? Ahora yo vine y pues aquí estamos para platicarles un poquito.
0: Perfecto, un mucho, queremos un, no poquito, queremos mucho. Y queremos empezar precisamente pues platicando de qué, quién es Materiales Valdés. Omar, platícanos, porque es una tradición familiar de mucho tiempo aquí en el estado de Morelos.
1: Muchas gracias, Miguel. Pues somos una empresa familiar, y familiar me enfoco al tema de todo el equipo, ¿no? Somos una familia, somos un equipo de pues de choferes, de repartidores, de vendedores, de compradores, que siempre estamos con una un servicio y atención excelente. Nuestra misión, Miguel, es ayudar a nuestros clientes a concretar sus proyectos.
0: Ok.
1: Y ese es el objetivo del día de hoy. Como comentabas, estás planeando las vacaciones, estás planeando la parte del regreso a clases, sí. Ya, aunque ya acabamos de salir,
0: pero es que si sí somos los papás, ¿estás de acuerdo? Ya te estás preparando, inclusive antes de irte de vacaciones dices, pues hay que adelantar por lo menos uniformes o algunos útiles escolares.
1: Es correcto.
0: ¿No?
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2: 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Ajá. 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Y, pues, a veces no contamos con ese dinero, pues, con esa inversión fuerte. 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
2: 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Muchos dicen, pues, es que nada más quiero hacer algo pequeño, ¿no? 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
2: Pues la verdad es que es muy sencillo, uh-huh. ¿no? 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
2: 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Ajá. Y que nos ayudan, ¿no? Que nos van a ayudar a que pues sigamos formando este patrimonio para nuestros niños.
1: Y sobre
2: niños.
1: Todo, Miguel, ajá. que aumentas la calidad de vida de la familia, ¿no?
0: Importante.
1: Así hablabas es. Hace ratito también del patrimonio. 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
0: 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Vamos a la pausa y regresamos.
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0: Hear Me Roar de Katy Perry a las 9 de la mañana, ya con 53 minutos en la ciudad de la eterna primavera. ¿Por qué estamos dispuestos a hacer filas para entrar a un restaurante, a un lugar que es demasiado fancy, de moda o está en tendencia? ¿Qué pasa? Fíjese que aquí hay un dato interesante. Nuestro cerebro suele asociar una fila con algo valioso. ¿Tú para qué has hecho fila? Cuéntanos a través del 777-491-991. Hola, muy buenos días. Hello.
1: Hey, hey, hey, de buenas con Miguel.
0: Yes.
1: Pues fíjate que sí, Miguel, respecto al tema.
0: Ajá.
1: Nosotros tuvimos que hacer fila. Aproximadamente una hora y media, si no mal recuerdo, cuando salieron a la venta las palomeras y los vasos para de Michael Jackson en el cine. Entonces, sí estuvo un poquito pesadillo, pero valió totalmente la pena. Entonces, creo que sí, que estaría dispuesta a hacer fila,
0: no
1: siempre y cuando
0: digas.
1: Sea algo que realmente digamos, bueno, esto sí vale la pena.
0: Pues sí.
1: Y espero que me puedas regalar boletos para el medieval, para el evento medieval en Jardines.
0: Sí, claro.
1: Gracias.
0: El festival medieval, cuenta con ello, mándame tu nombre, por favor. Pero yo no haría la fila, caray, por unas palomeras del rey del pop. O sea, sí, sé la importancia del rey del pop y sé que ha sido una de las películas biográficas, creo que es la más, lleva más de, no sé, 1,000 millones de dólares recaudados, o sea, fue un éxito y no se lo esperaban. A lo mejor yo porque no colecciono tantas cosas, pero la gente que sí colecciona o que es fan del rey del pop, pues sí se va a formar y hacer fila, ¿no? Pero a veces solamente nos dejamos llevar por la moda de decir, mira, aquí está, y sentimos FOMO, como llaman las generaciones nuevas, sentimos FOMO porque a ver cómo tú la tienes y yo no la tengo. Y en cuanto la tienes, la subes a redes sociales para que vean que tú tienes eso, pero no saben que te tuviste que formar una hora, hora y media. ¿Por qué si tanta gente espera, debe valer la pena? ¿Sí vale la pena siempre? Yo digo que no. Si te cuesta conseguirlo, seguramente es algo que también vale la pena. No siempre. Además aparece el famoso FOMO, como les diría esto. Si no lo tengo yo, o si no entro yo, o si no pruebo esos tacos, o si no he ido y subido una foto a mi Facebook o Instagram, pues entonces estoy fuera de onda. ¿O qué? A ver, ¿qué más nos dicen por acá? Hola, hola.
2: Buenos días, Mike.
0: Hola.
2: Como siempre, de buenas con Miguel, escuchándote todas las mañanas, toda la semana.
0: Yes.
2: Con el mejor locutor de Morelos. Por tu respuesta a tu pregunta mañanera, pues te diría que todos hacemos fila hasta para las tortillas, porque si no, no comemos. Pero la única fila que sí ha valido la pena fue hacer, formarme para comprar el boleto para el Dangerous World Tour de Michael Jackson, que vino a mediados de los 90s. Ha valido cada minuto que me formé para conseguir un boleto. Y más porque fue en 31 de octubre el concierto. Y no sabes, valió la pena cada minuto que me formé para hacer fila y conseguir ese preciado boleto. Saludos.
0: No, pues ahí yo también hago fila. Y hablábamos de la época de los 90, ¿no? Ahí sí tenías que hacer fila sí o sí. Pero eso de hacer fila en las tortillas, búsquense una tortillería donde no tengas que hacer fila. Ve a la hora donde no tengas que hacer fila. Yo en los últimos 10 años no he hecho una fila para comprar tortillas. Y miren que como tortillas. Mucho, Para lo que sí no hay que hacer fila, pero sí se tienen que apurar, es para reconocerlos a nuestros alumnos y alumnas de 10. 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
0: Y ahora sí, mis queridos Kids 99, ya saben que en estas vacaciones tenemos boletos para que se vayan a Papalote, Museo del Niño Cuernavaca, o también se vayan a Jumping, o también se vayan a Cinemex. Me tienen que decir qué prefieren. Si van ustedes a Cinemex, ¿prefieren palomitas saladas o palomitas dulces? ¿Y qué le pondrían ustedes? Díganos a través de un mensaje de voz para que se lleven sus boletos. 777-491-991. ¿Palomitas saladas o palomitas dulces, Kids 99? Manden su mensaje de voz al 777-491-991. Vamos a mandar un Happy Birthday el día de hoy antes de irnos a música con... para el Chilucas, al mismísimo Chilu, que su cumpleaños fue el día de ayer, pero como andabas muy lejos, amigo, por eso ni me acordé de ti. Así que para Chilucas...
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0: Espero me traigas mezcal, ¿eh?

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2: Hola, ¿qué tal? Muy buenos días. Mi nombre es Marcela Mejía y este es el corte informativo de Grupo Diario de Morelos. Un comando armado irrumpió este miércoles en la presidencia municipal de Temoac y asesinó a balazos al alcalde Valentín Lavín Romero dentro de su oficina. La Fiscalía de Morelos confirmó el homicidio, inició con las investigaciones y desplegó un operativo para localizar a los responsables, quienes escaparon en motocicleta. Tras el asesinato del alcalde de Temoac, autoridades de los tres órdenes de gobierno reforzaron la seguridad en la región y activaron un operativo permanente para dar con el seguimiento de las investigaciones. La Mesa de Coordinación para la Construcción de Paz y Seguridad se declaró en sesión permanente con el objetivo de preservar la gobernabilidad en el municipio. El Congreso de Morelos prepara reformas para aumentar las penas por abuso sexual contra menores y castigar como delito el intento de feminicidio. Ambas iniciativas forman parte de los temas que los diputados buscarán discutir y aprobar durante el próximo periodo ordinario de sesiones. Hasta aquí con la información. Recuerda que la encuentras a detalle en la edición impresa de nuestro periódico Diario de Morelos.
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4: Son las 10 con 4 minutos.
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5: KIT 99. Así es, muchísimas gracias a Hospital San Diego por presentar nuestros KITS 99 durante vacaciones, ya saben, a las 10 de la mañana, Bueno, vamos a escuchar ustedes qué prefieren, si palomitas saladas o palomitas dulces cuando van a Cinemex. Hola, hola.
6: Hola, Miguel, buenos días.
5: Buenos días.
6: Ashley. Yo cuando voy al cine, a mí me gustan mucho las palomitas dulces. Ojalá y me puedas regalar unos boletos para la sección de Temisco.
5: Ahorita estamos regalándote para... Pues sí, también, pero sería para el Summerfest, que es el próximo 1 de agosto. Pregúntale a mamá o a papá si tienen oportunidad y con mucho gusto ya tienes tus boletos, ¿sale? Hola, hola.
7: Hey, hey, hey, Miguel. A mí me gustaría más las palomitas de mantequilla porque las otras no tienen el sabor que a mí me gusta.
5: Ok.
7: ¿Me puedes regalar boletos para el cine?
5: Sí, claro. Adiós. Por supuesto. Mándame tu nombre y gracias. Palomitas saladas con mantequilla. Sí, son más ricas. Hola, hola.
8: Hola, Miguel. Yo escucho la 99.
5: Yes.
8: Y yo prefiero palomitas saladas. Me llamo Frida Kaeli y ¿me puedes regalar boletos para el cine, por favor?
5: Claro.
8: Gracias, que tengas un bonito día.
5: Igual tú, Frida. Bye. También. Bonitas vacaciones. Dile a mamá o a papá que nos manden nombre y listo, ya tienen tus boletos.
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11: ¿Qué tal, familia 99? Muy buenos días. Por supuesto, ya está el Team 99 acompañándolos desde el Promóvil. Y en este momento nos encontramos en Avenida Universidad, afuera de la Puerta 2, en Colonia Chamilpa. Así es, porque ya saben que nosotros, por supuesto, siempre tenemos regalos para todos ustedes. Solamente nos tienen que mostrar su calcomanía o la app de la 99. Y ya con eso se llevan cualquier regalo, cualquier premio que nosotros tengamos. Por supuesto, tenemos leche Sabrolé, además de boletos para Rancho Mágico, para que puedan aprovechar las vacaciones, fin de semana con los Kits 99, así es, familia. Les recuerdo la dirección, estamos justamente afuera de la puerta 2 de la universidad, aquí en Colonia Chamilpa. Mientras tanto, no dejen de sintonizar la 99, porque esto es Up Down Funk de Bruno Mars. Gracias, Jess.

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0: Ya casi, ya casi. Vamos a ver a Harry. Harry Styles. Hizo llamado Aperture a las 10 de la mañana con 50 minutos en la ciudad de la eterna primavera. Aquí seguimos de buenas con Miguel y escuchando sus mensajes de voz para que nos platiquen si alguna vez han hecho fila. ¿Para qué? ¿Para qué han hecho fila? Y si les gusta esto de hacer fila, yo la verdad es que no. Yo creo que a la mayoría. Pero entonces, si no nos gusta hacer fila, ¿por qué ahí estamos formados en la fila de ese lugar que a lo mejor es tan famoso y que todos quieren estar, pero ahí se pasan una o dos horas? Fíjense que esto pasa mucho en Estados Unidos, cuando algo se pone de moda, sobre todo en Los Ángeles y en Nueva York. De repente vas a una heladería que está de moda y ves una fila de 50 personas para tomar ese Frozen Yogurt. Y dices, no, yo no haría esa fila, ¿por qué? ¿Y tú?
1: Hola, Mike, aquí escuchando la 99, mi estación favorita, yes, con mi locutor favorito, por supuesto, Miguel Barrientos. Oye, pues mira, nosotros sí hemos hecho fila, ajá, de esas interminables, y fue, la primera fue cuando los boletos de Taylor Swift, claro.
0: Ajá.
1: Porque, pues, ya sabes, ¿no? Que los comprabas también por Ticketmaster o los comprabas en galerías y tenías que hacer fila. Uh-huh. Y bueno, sí fue... fue una fila eterna, pero bueno, se logró. También fue para ver a Olivia Rodrigo, lo mismo.
0: No manches.
1: Pero pues todos lo hacemos también por las hijas, ¿verdad? Que quieren ir a ver a estos artistas.
0: Pues que se formen ellos.
1: Pero sí, casi filas, ¿no?, interminables las he hecho por ir a ver a artistas. Y no para mí, sino para mi hija. ¿Me podrías regalar boletos para el cine? Muchísimas gracias. Bye.
0: Por supuesto que sí. Mándame tu nombre. No, yo les diría a mis hijos, ¿saben qué? Fórmense ustedes. Yo les doy la tarjeta o me dicen cuando tengan que pagar, pero fórmense ustedes. ¿Yo qué necesidad de andar formándome ahí? Bueno, eso digo, ¿verdad? Ya me voy a ir este fin de semana a las miches de ahí de San Carlos, porque ya me están diciendo de lo que te pierdes, Mike, no sé qué, no seas así, haz fila. Voy a ir a hacer fila y les voy a grabar el video, para que ustedes chequen cuánto tiempo me tardo en las miches de ahí de San Carlos. Pero bueno, eso será en otro momento. 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
3: Son las 11, con un minuto.
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2: Bienvenidos, seguimos aquí en La 99 y ahora estamos con Pasaporte Universitario. Gracias por seguir con nosotros. Ya les adelantábamos un poco acerca de que están con nosotros nuestros amigos de Universidad CIES, ya listos para platicar de toda la oferta educativa, por supuesto, y de todo lo que tenemos como parte de pues este crecimiento que debemos de tener, cómo elegir una buena carrera y qué mejor que los profesionales, como es el licenciado Rodolfo Galindo Favela, rector de la Universidad CIES, donde estaremos hablando precisamente también de la expansión y el crecimiento de todo lo que tenido la Universidad CIES. Le doy la bienvenida nuevamente, licenciado, por estar con nosotros aquí en el estudio de La 99.
3: Pues muy buenos días, muchas gracias, Miguel, por invitarnos a tu programa, por aceptarnos, por abrirnos los micrófonos, y saludo también con mucho gusto y buenos días a toda la gente que nos está escuchando esta mañana.
2: Platíquenos un poco de lo que es Universidad CIES. Sí hablaremos, por supuesto, de toda la oferta educativa, pero un poquito de la historia, la tradición y todo lo que están haciendo también actualmente en Universidad CIES.
3: Pues mira, la Universidad CIES tiene más de 35 años aquí en el estado de Morelos. Realmente sí. Tenemos una cantidad

0: muy potente ya de egresados de todas
1: Ajá.
0: las generaciones. Y de algunos años para acá, para ser específico, de hace 5 años, hicimos como una reestructura de ingeniería a toda nuestra universidad.
1: Sí.
0: Hicimos y desarrollamos un nuevo ADN, ADN sí es que le llamamos nosotros, que tiene
1: Sí.
0: 5 pilares, que básicamente uno de ellos es el civismo, otro es la comunicación asertiva, otro es la inteligencia emocional, la educación financiera y la práctica. Todo eso para poder lograr que todos nuestros estudiantes puedan tener una transformación integral aparte del conocimiento que lleva en específico el plan de estudios de la carrera. Eso para nosotros es fundamental porque nos hemos dado cuenta que hoy por hoy en la actualidad la educación tiene que cambiar a ser mejores seres humanos para poder tener un sentido de vida, un plan de vida para poder desarrollarte tú como persona de una manera más profesional y
1: Sí,
0: humana,
1: y humana.
0: con todos los valores. Y sobre todo, pues que también puedas contagiar a tu comunidad, a tu sociedad y sobre todo transformar inclusive a tu misma familia, ¿no?
1: No, y la comunidad también, ¿no? Esa parte importante que ustedes tienen. Tienen diferentes eventos durante todo el año. Este ADN, que la verdad se me hace muy importante mencionarlo y que ustedes también lo conozcan, sobre todo porque al momento de que ustedes estudien en universidad, sí se forman parte de ese ADN, ¿no?
0: Correcto. Sí, el propósito es formar profesionistas que no solamente dominen los conocimientos de su carrera, sino que también desarrollen las herramientas emocionales, sociales, prácticas y financieras necesarias para construir precisamente un proyecto de vida y contribuir positivamente a la comunidad.
1: Licenciado, sabemos que la educación y la universidad transforma vidas, pero ahora, ¿cómo elegir una carrera? Usted, que es alguien importante dentro del mundo de la educación y como rector precisamente de la universidad, CIES, nos gustaría que nos diera pues esta guía para aquellos estudiantes que todavía se encuentran ahorita pues en el tema de, ¿sabes qué? No me quedé en la UAEM, pero tengo la oportunidad de elegir otra carrera. ¿Qué debemos de tomar en cuenta? ¿Cuál sería ahí como la guía que usted como rector de universidad CIES nos podría brindar para toda la gente que nos escucha y nos ve?
0: Pues mira, te puedo comentar y lo primero que quisiera decir es que es una decisión muy, muy importante, es una decisión prácticamente de las más importantes que puede tomar esa persona.
1: Cierto.
0: Entonces, para ello, mi recomendación sería que la decisión la tome la persona, la tome el estudiante, la tome el que se va a desarrollar durante 3 o 4 o 5 años que dura la carrera.
1: Ajá.
0: La tiene que tomar esa persona, es fundamental eso. Y para ello, pues lo puedo
1: ¿Y qué le
0: dividir.
1: diría a los papás? Porque los papás también influyen mucho, ¿no?
0: Claro, totalmente, ¿no? Digo, a los papás les podría comentar, pues, que pueden asesorar, pueden platicarlo con su hijo, pero yo les haría como si yo fuera mi hijo, pues le preguntaría, ¿tú qué quieres hacer en tu vida?
1: Más que estudiar, ¿qué quieres hacer?
0: ¿Cómo te ves en los próximos años? ¿Cómo te ves en
1: Sí.
0: 5 años? ¿Cómo te ves en 10 años? ¿Qué vas a estar haciendo? Por eso, yo creo que los 3 pilares más importantes para tomar esa decisión es que tú puedas identificar qué te apasiona, qué te gusta, qué es lo que realmente también, como punto dos, es para qué eres bueno. O sea, que puedas identificar cuáles son tus fortalezas, cuál es tu sentido que tienes y tus cualidades para poder ejercer realmente eso que te apasiona. Y lo otro, pues fundamental, es analizar un poco pues la bolsa de trabajo,
1: Claro.
0: ver si te puedes desarrollar en tu comunidad, si puedes emprender, puedes ser creativo, puedes construir algo importante económicamente, emprender, o puedes tener un sentido también de planeación de exportar. Nosotros en CIES hemos exportado pues muchos egresados que se han ido a otros estados, a zonas industriales, a diferentes estados, y hay egresados que se han ido inclusive al extranjero.
1: Okay.
0: Entonces, eso es lo más importante que también pueda analizar, pues un poco pues el tema de dónde se va a desarrollar profesionalmente. Creo que
1: Rector,
0: es.
1: ¿este podría ser parte de los retos de los jóvenes en la actualidad? ¿O a esos cómo los tomaría usted, los que tienen actualmente todos los jóvenes?
0: Pues yo creo que es un reto. Yo creo que con esos tres pilares de que tú, o sea, si tú encuentras la pasión y el gusto por trabajar y desarrollarte en lo que te gusta, pues
1: Sí.
0: seguramente ya no va a ser un trabajo. Realmente vas a tener un equilibrio y una riqueza en varios aspectos, en monetarios, obviamente,
1: Sí.
0: emocionales, y te va a dar felicidad. La felicidad es que tú estés tranquilo en tu cabeza, que todos los días te levantes por la mañana y vayas con un gusto a trabajar y seguramente se permea en tu trabajo, con tus colaboradores, con tus compañeros. Y para ello, pues puede ser que emprendas, sí. Pero el emprendimiento nosotros lo llamamos no solamente a que crees tu propio negocio. Puedes trabajar en alguna institución pública y privada, y emprender proyectos, desarrollar mejor tu trabajo.
1: Innovar, ¿no? También.
0: Innovar. Entonces, eso yo creo que es muy importante y eso precisamente es lo que generamos a través de nuestro ADN CIES.
1: Que de verdad los invito a que lo conozcan, ¿eh? Las redes sociales de Universidad CIES y también a través de su página en internet. Recuerden, si ustedes tienen preguntas, al 777-499-1991. Si ahorita están ustedes también como papá o mamá decidiendo pues apoyar a sus hijos para estudiar en alguna universidad o alguna licenciatura, este es el momento en que ustedes también nos hagan sus preguntas, porque la verdad es que como papá o mamá también nos sentimos a veces como indecisos sobre cómo apoyar a nuestros hijos. Creo que también es una buena oportunidad. Además, como papá, rector, que usted también nos pueda dar desde ahí el punto de vista, ¿no? No solamente como rector. Y viene también una parte importante de valores de disciplina y de liderazgo, que ustedes lo tienen perfectamente bien ubicado.
0: Es correcto.
1: ¿No?
0: Sí, por eso yo creo que también, partiendo de tomar la decisión de qué carrera estudiar, creo que también una parte fundamental es en dónde estudiarla. O sea, en qué universidad escoges y seleccionas para estudiar una carrera. Creo que ese punto también es muy, muy fundamental.
1: Y ahí yo le preguntaría, ¿por qué en universidad sí es?
0: Pues mira, pues yo primero lo diría que estudien y analicen un poco a la universidad. Pueden investigar, hay mucha información, como sabemos, las redes sociales, en egresados, que conozcan a los maestros, que conozcan los planes de estudio, obviamente, que conozcan la filosofía de la universidad y que la seleccionen en base a ese vínculo de armonía que pueden tener y vibra que puedan tener con esa universidad, porque van a estar los 3, 4, 5 años siguientes de su vida y es fundamental que tengan ese vínculo emocional de pasión por estudiar esa carrera en esa universidad. Creo que ese para mí es muy, muy importante. ¿Y por qué estudiar en universidad sí es? Porque realmente pues, nos dedicamos a transformar vidas, a que nuestro eslogan es concreta tus sueños. Entonces, y que esos sueños se hagan realidad a través de disciplina, a través de valores, a través de este ADN que tenemos muy, muy desarrollado. Y que en este ADN que tenemos, pues desarrollen el civismo con respeto, con responsabilidad, solidaridad, integridad, empatía y resiliencia. Okay. Les enseñamos a través de la inteligencia emocional también a afrontar dificultades, adaptarse a los cambios, manejar el estrés y la frustración y sobre todo a tomar decisiones.
1: Oh. Importante.
0: Las personas que toman las decisiones muchas veces nos cuesta trabajo. O hay gente que se echa para atrás y no toma decisiones importantes.
1: De hecho, toman decisiones por ellos, ¿no? En ocasiones.
0: Y eso es lo que te deja la educación realmente. Que te da una amplitud y una visión diferente a no estudiar.
1: Sí, completamente.
0: Porque tú vas a analizar personalmente adversidades. Todos pasamos adversidades personales, enfermedades, situaciones en el trabajo, complicaciones. Y la educación, los conocimientos, que es la fortaleza más potente que existe, lo que te hace es que tu cabeza se revoluciona, analizas mejor la decisión para que tomes mejores decisiones. Hay personas que no les gusta tomar decisiones y todos los días tomamos decisiones en esta vida.
1: Cierto, desde el momento en que si nos levantamos a la hora que suena la alarma o la dejamos 5 o 10 minutos más, ¿no?
0: Y en esa inteligencia emocional, pues hay que adaptarse a los cambios. Lo único permanente en esta vida, decimos nosotros, es el cambio.
1: Sí.
0: Entonces, entre esa capacidad de adaptación, creo que es fundamental y eso lo inculcamos y lo desarrollamos mucho en la universidad. Sí es. Otro punto, ¿por qué? Es lo desarrollamos mucho en la comunicación asertiva. Muchas veces no sabemos escuchar, no sabemos comunicarnos. Hoy por hoy, pues todos, jóvenes, adultos, traemos temas emocionales, temas complicados que debemos de enfrentar todos los días y para ello, por eso, pues nos hemos enfocado mucho en estos temas, ¿no? Por eso el diálogo se entiende como una herramienta para la vida y se enseña a los estudiantes a expresarse con claridad, escuchar activamente y respetar diferentes perspectivas. Y otro punto importante también, que muchas veces no se enseña en muchas universidades, es la parte de la educación financiera. Creo que ese punto es muy importante también. Uno sale de la escuela y de la universidad y dices, ¿cómo empiezo?
1: ¿Ahí cómo sería un poquito el panorama de la educación financiera para todos aquellos que están pensando estudiar en universidad? Si es, ¿cómo trabajan precisamente con eso? Porque es súper importante y qué bueno que lo trae a colación. Yo me acuerdo que sí, pues, no, esa, hasta la fecha sigue fallando en ocasiones,
0: sigue,
1: ¿no?
0: Fallando, sí, sí,
1: sí. Sí, deberíamos de tenerlo ya como una materia o como desde que estamos estudiando primaria hasta tener ya la fortaleza de manejarla cuando estamos entrando a prepa o universidad.
0: Correcto. Sí, pues pensando precisamente en el tema de los sueños, pues creo que los sueños necesitan planeación. O sea, necesitan disciplina y conocimientos financieros para convertirse en realidades. Por ello, preparamos mucho a los estudiantes a administrar responsablemente sus recursos.
1: Ok.
0: Establecer metas personales y profesionales. Tomar mejores decisiones económicas. Comprender la importancia del ahorro y la inversión. Y emprender o desarrollar su profesión con una visión financiera. Pero la clave es la planeación.
1: Ok.
0: Que durante los últimos cuatrimestres los llevamos para que ellos, en cuanto salgan, puedan tener ya prácticamente su proyecto de vida ya muy establecido, sobre todo en los primeros años. Pueden ir cambiando pues, escenarios,
1: sí, claro,
0: condiciones externas, pero que ya tengan muy hecho ese arranque de su vida profesional. Muchos de los estudiantes hoy por hoy ya trabajan, obviamente por necesidad económica, pero, y eso pasa mucho en México, que uno no se dedica, no trabaja en lo que estudió.
1: Ajá.
0: Entonces,
1: sí,
0: esa
1: totalmente.
0: Parte, por eso es muy importante en esta planeación de la educación financiera, ¿no?
1: Cierto, vemos a muchos profesionistas que están ahorita, pues yo creo que de los más comunes son las plataformas digitales, que están a través de, pues dando los servicios de autos, ¿no? Y que dicen, no, pues es que ya sabes que yo soy contador, pero pues ahorita no hay en mi área o no tengo la preparación, y se van a las plataformas digitales. Pero sin embargo, con esta preparación que usted nos está dando y que de verdad no nos había caído el 20 hasta ahora que nos está diciendo, la educación financiera es súper importante y qué bueno que en universidad sí es la tienen. Licenciado, vamos a hacer una pausa y regresamos y ya para que también nos pueda hablar acerca de la oferta educativa, hablar del plan también de becas que tienen, también el descuento que tienen ahorita por inscripción, sin examen de admisión, y en fin, todo lo que ofrece la universidad CIES. ¿Le parece bien?
0: Perfecto.
1: Bueno, vamos a la pausa y regresamos aquí en Pasaporte Universitario. Recuerden, están con nosotros nuestros amigos de Universidad CIES, listos para seguir platicando con ustedes. Y si tienen preguntas o dudas, aquí está precisamente el rector, el licenciado Rodolfo Galindo Favela, de Universidad CIES.
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3: Son las 11 con 21 minutos.
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7: 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Regresamos aquí a lo que es Pasaporte Universitario en la 99, tu estación favorita en este verano 99. Y pues bueno, también hay que ocuparnos de la cuestión de la educación, de aquello que nosotros queremos estudiar, o también pues conocer un poco más de todo esto que tiene la universidad. Sí, es la oferta educativa, pero también una parte importante, rector, que estamos platicando ahorita fuera del aire, es precisamente este crecimiento que están teniendo y que próximamente va a conocer toda la audiencia y todos aquellos estudiantes que quieran ingresar a universidad. Sí, es, les recuerdo que están ubicados en Privada Anita número 53 en la colonia El Vergel, para que ustedes también tengan pues la idea de poder visitarlos y sobre todo de saber un poquito acerca de este crecimiento. Adelántenos un poco, rector, porque sí es importante conocer cómo siguen creciendo año con año, porque sabemos que tiene mucha tradición. Antes estaba en Humboldt, ¿no? Es universidad, sí es, pero ahora hace un tiempo se pasaron a Privada Anita 53 allá en El Vergel y ahora viene una nueva etapa también.
8: Es correcto. Pues como lo comentaba yo al principio, sí es, tiene más de 35 años. Entonces mucha gente nos conoce y nos ubica en Humboldt. Algún día estuvimos en Humboldt y muchos años. Hoy por hoy, en esta reestructura y reingeniería, en todos los sentidos, una nueva filosofía que tenemos en CIES,
7: sí,
8: nos hemos posicionado en la colonia El Vergel, en Privada Anita 53.
7: Sí, así es.
8: Hoy por hoy vamos a cumplir ya 2 años ahí, en donde realmente la ubicación ha traído grandes beneficios a todos nuestros estudiantes.
7: Sin duda.
8: Por el transporte público, por lo céntrico que se encuentra en nuestra universidad.
7: Ajá.
8: Y en este crecimiento, pues viene una nueva sede para la Universidad CIES, la cual va a complementar mucho de lo que andamos buscando en infraestructura, en laboratorios, en todo lo necesario que necesitan todas nuestras carreras, e inclusive vendrán nuevas carreras también para esta nueva sede, en la cual estará ubicada en Plan de Ayala 201, para todos los que nos están escuchando,
7: sí, era
8: donde estaba el colegio operando del Zumárraga.
7: Ajá.
8: Ahí va a ser la nueva sede de la universidad CIES. Entonces, en este crecimiento
7: que complementa, ¿no?
8: Que complementa, ajá, no nos vamos a cambiar,
7: sí, no,
8: vamos a tener, ajá, Anita 53,
7: sí,
8: que realmente tenemos mucha infraestructura ahí,
7: sí,
8: tenemos laboratorios, tenemos una clínica odontológica, que es una de las principales carreras que hoy por hoy tenemos,
7: sí,
8: odontología. Entonces, ahora esta nueva sede nos va a dar mucho más capacidad de recibir más alumnos y que podamos transformar pues más vidas en el estado de Morelos.
7: Y lo que me emociona también es que yo supongo que son nuevas carreras, ¿no?
8: Sí.
7: O sea, son carreras que están a la vanguardia, carreras con un programa de estudios actualizado.
8: Actualizado, exactamente. Hemos trabajado mucho en planes nuevos de estudio que estamos en trámites con la Secretaría de Educación Pública. Casi todo nuestro 80% de nuestros permisos, de los REBOES, que es el reconocimiento de validez oficial, son federales los que tenemos. Entonces, hemos venido trabajando en eso y vendrán como sorpresas que las estaremos anunciando próximamente, qué carreras pues estaremos lanzando próximamente para el mes de enero. Ahorita,
7: okay,
8: trabajaremos mucho en el tema de la remodelación,
7: sí,
8: internamente, darle una actualización al inmueble y pues próximamente tendremos una gran sede en Plan de Ayala 201, colonia El Vergel también.
7: Oye, pues muchas felicidades y qué gusto, porque eso habla precisamente del éxito, compromiso y todo este ADN que tiene la universidad CIES. Recuerden, estamos platicando con el rector, el licenciado Rodolfo Galindo Favela, rector de Universidad CIES, y esta es una gran noticia. Y me gustaría hablar un poquito también de la infraestructura que tenemos actualmente en Privada Anita 53. Ya mencionaba el área de odontología, pero también el área de psicología y también el área que tienen de gastronomía, que yo creo que es de las más importantes que tenemos en el estado de Morelos. Y que, pues bueno, ahí hay varios conocidos que están, pues tanto como profesores, así como también estudiantes que están siendo parte precisamente de estas áreas para todos aquellos que estén buscando estudiar odontología, psicología o bien gastronomía, ¿no?
8: Digo, hoy por hoy esas son nuestras tres principales carreras, sí. Pero la oferta educativa que tenemos es muy amplia. Tenemos toda la parte económica administrativa, que es administración, contabilidad, mercadotecnia. Tenemos también la parte que comentabas muy bien, la parte de psicología, es sí. una de nuestras principales carreras. Y tenemos la especialidad que no quiero atreverme a decir que somos los únicos en Morelos, pero somos de las pocas universidades que tienen la especialidad en psicología clínica. Tenemos la parte de gastronomía, que es también una de las carreras principales, odontología, pues que hoy por hoy viene desarrollándose de una manera muy potente, muy fuerte, con nueva infraestructura que también hemos venido invirtiendo orgánicamente en nuestra universidad. Tenemos también la carrera de ciencias del deporte, ciencias de la educación, ingeniería industrial. Tenemos también maestrías, tenemos la maestría en Derecho, Derecho Penal, tenemos la maestría en Administración de Empresas y la maestría en Terapia Familiar. Y también, como dentro de nuestra oferta educativa, tenemos bachillerato, que también pues es un nivel educativo pues muy interesante, porque de ahí los metemos al desarrollo profesional del ADN, si es.
7: Ay, pues interesante todo esto, y la oferta educativa es bastante amplia, así que nosotros los invitamos para que los visiten directamente en Privada Anita número 53, Colonia El Vergel, o pueden hacerlo a través de sus páginas de internet o también a través de lo que son sus redes sociales. Algunas actividades también que suceden alrededor de lo que es la universidad, si es como parte de este ADN, ¿cuáles podrían ser? Hablando de actividades a lo mejor deportivas, que también el deporte es parte importante, pues les comento y les platico que el rector, por supuesto, que es un gran corredor, ha corrido maratones.
8: Correcto.
7: Y eso es impresionante, de verdad, que uno tenga la oportunidad de tener también como rector a alguien que practica el deporte y que complementa como parte también de pues la parte personal y profesional, ¿no?
8: Correcto, pues realmente el deporte para nosotros es un pilar, para mí es un pilar de vida, realmente sí. Yo todos los días hago ejercicio. Como bien comentas, he hecho maratones, he hecho más de 14, 15 maratones, he hecho 2 Ironmans, he hecho muchas carreras de bicicleta.
7: Nos está sorprendiendo mucho, rector.
8: Entonces, realmente pues nosotros tratamos, y mis hijos también lo hacen, y pues queremos inculcarlo, y ya llevamos tiempo queriendo desarrollarlo de una manera muy potente dentro de todos nuestros estudiantes, a nivel bachillerato y a nivel profesional. Hoy por hoy tenemos varios talleres muy importantes. Tenemos fútbol, tenemos box, tenemos básquetbol, voleibol, en desarrollo, ajedrez también venimos manejando. Entonces venimos inculcando muy fuerte, porque la parte del deporte pues te hace trabajar en equipo, te hace ser resiliente,
7: claro.
8: Te hace aprender a ganar, y también pues lo más importante, aprender cuando uno pierde, a levantarse cuando te caíste. Entonces el deporte pues te deja muchas enseñanzas y se integra muy bien pues a todo el tema de la educación, ¿no? Integral que tenemos.
7: Un tema que a lo mejor no hemos platicado, rector, y que tiene que ver con la tecnología, la inteligencia artificial, la educación del futuro, si podemos llamar la educación del futuro, que prácticamente ya la tenemos en este presente. Me gustaría mucho cómo ve la universidad CIES, o cómo vive la universidad CIES esta parte de la IA y también de la educación del futuro.
8: Pues la verdad es que la vemos bastante bien, creo que empata muy bien el conocimiento, porque lo importante es de la inteligencia artificial es que no viene a quitar empleos.
7: Ajá.
8: O sea, viene a cambiar la forma de trabajar.
7: Claro.
8: Eso yo creo que es muy importante. Entonces, en sí es, pues, con ese conocimiento y esa capacidad, porque la inteligencia, pues, depende cómo la alimentas, es lo que te va a contestar. Entonces,
7: exactamente.
8: Depende de la carrera, pues, hay que saber implementar, pues, la inteligencia artificial, y eso es lo que venimos trabajando de una manera, pues, muy importante, ¿no? Hace algunos años, pues, era indispensable aprender inglés.
7: Sí.
8: ¿No? Hoy también será indispensable aprender a trabajar con la inteligencia artificial. O sea, muchos trabajos ya te exigen pues que sepas operar la inteligencia artificial, y de una manera efectiva, rentable para las empresas.
7: Sí, no es decir, manejo ChatGPT, Claude y Gemini, ¿no? Sino más bien cómo aplicarlo.
8: Cómo aplicarlo, cómo desarrollarlo y cómo analizarlo precisamente, y vuelvo yo al principio, para que tomen mejores decisiones. Hoy las instituciones, pues quieren que lleguen los jóvenes a aportar. No, pues ese proceso de aprendizaje dentro del empleo y que llevan un proceso de capacitación es fundamental.
7: Sí.
8: Pero pues las empresas privadas y las instituciones públicas pues quieren recibir a los jóvenes para que lleguen a tomar decisiones y aportar pues del conocimiento que ya traen, y que esa frescura que ellos traen del conocimiento la puedan ejecutar de una manera distinta. Y eso hoy por hoy la inteligencia artificial creo que te puede ayudar para eficientar mucho de los procesos que hoy por hoy tenemos en muchas instituciones y que nos puede ayudar a tener pues una parte profesional mucho más efectiva.
7: Rector, ¿usted cómo utiliza la IA, a ver, en el día a día, tanto como rector como pues alguien que es papá también y que corre y todo esto? Porque pues la podemos aplicar prácticamente en toda nuestra vida.
8: Pues yo la utilizo mucho como consejos en lo personal para lo que hago todos los días que me gusta y me apasiona, pues es correr o levantarme a hacer ejercicio, pues muchos temas de suplementos, de complementos, de entrenamientos. En el tema personal también de salud también te puedes aconsejar. Tengo a los especialistas,
7: claro,
8: obviamente,
7: siempre,
8: que son los doctores, pero pues muchas veces de consejos muy, muy, muy rápidos puedes preguntarle para aclarar unas pues dudas que puedas tener tú de tu día, ¿no? Te puede ayudar a tomar decisiones también dentro de tu organización.
7: Cierto.
8: Y pues tú las procesas, las asimilas, otra vez vuelvo a lo mismo, y tomas una decisión que realmente empate con tu forma de pensar, con tu filosofía. Entonces, realmente, pues la utilizamos, yo la utilizo diario, pues para tomar mejores decisiones en base a los valores que yo tengo.
7: Importantísimo, yo también, todos los días, no hay día en que no abra alguna de las inteligencias que tengo para poder también apoyarme y aportar también, y cada uno va a poner pues la parte que está buscando, profesional o personal, ¿no?
8: Es correcto.
7: Sí, es súper importante eso también, y qué bueno que lo tienen claro en universidad. Sí, es una parte también que a lo mejor no hemos comentado, porque ya casi nos vamos a despedir, es el papel de la familia en la educación. ¿Qué nos platica de esto, rector? El papel de la familia en la educación. ¿Cómo lo ve la universidad? Sí, es cómo lo vive. Porque, ok, los que van a estudiar, por supuesto que son los estudiantes, pero también los papás se ven envueltos o deberían de estar precisamente en contacto con la universidad, igual con los profesionales que están precisamente enseñando en las aulas de universidad. Sí, es, ¿no?
8: Pues mira, la familia es fundamental porque realmente es el pilar de apoyo emocional y sobre todo muchas veces económico para que pueda esa persona pues desarrollarse profesionalmente y que pueda estudiar en cualquier universidad, sea pública o privada, necesita el apoyo de la familia. Y es fundamental pues ese acercamiento que pueda tener el papá, la mamá o el tutor para que pueda tomar mejores decisiones ese joven de cómo desarrollarse profesionalmente y que tenga un plan de vida. ¿Por qué? Porque prácticamente la mitad de su tiempo puede estar en la universidad,
7: claro,
8: pero la otra mitad está pues o en su casa o en alguna actividad o trabajando. Entonces, creo que se convierte en un apoyo fundamental, y siempre ha existido en todas las generaciones. Hoy por hoy, pues también la familia ha cambiado porque mamá y papá normalmente ya trabajan.
7: Así es.
8: Entonces, creo que la comunicación se convierte fundamental en donde encuentren pues los momentos correctos para poder tener esa interacción papá-hijo, mamá-hijo, papá y mamá y hermanos, que puedan tener y platicar un poquito de su vida,
7: claro,
8: y que puedan tener esa retroalimentación de lo que están viviendo todos los días.
7: Definitivamente.
8: Ya sea en el trabajo, en la escuela, y que el papá pues también tenga esa capacidad de comunicación asertiva, como bien lo hemos venido comentando en esta mañana.
7: Me ha encantado tener esta charla con usted y que toda la audiencia que nos está también sintonizando y viendo a través de YouTube, porque estamos viendo otra parte importantísima de lo que es universidad. Si es regularmente, pues podemos platicar de la oferta educativa y centrarnos en eso, pero no conocemos a fondo muy bien lo que son las instituciones educativas ni a las personas que liderean precisamente estas universidades. Y de ahí la importancia de esta charla. Le quiero agradecer mucho, licenciado, porque la verdad es que nos está enriqueciendo mucho mucho sobre lo que es el ADN de Universidad CIES y sobre todo dándonos la visión de cómo está conformada y hacia dónde va. Me gustaría, casi para despedir el día de hoy, esto que es creer en tus sueños y concretarlos. Hay una frase que dice, si lo sueñas, lo creas. Y estoy viendo recientemente una publicación de un amigo mío que nuevamente está haciendo realidad un sueño después de 23 años, pero siempre lo creyó y se preparó para eso. Y quiero que a partir de esto usted nos diga, creer en los sueños y concretarlos. ¿Por qué tiene este eslogan Universidad CIES?
8: Porque estamos seguros que puedes transformar tu vida y puedes transformar la de tu familia y la de la sociedad en la cual te desarrollas. Creo que concretar tus sueños, pues como bien lo comentábamos, es planear tu sueño, que uh-huh. te apasione tu sueño
7: sí.
8: y que lo puedas creer en ti mismo para poder planear, ejecutar y desarrollarlo. No es fácil, hoy por hoy, pues todos queremos que todo pase muy rápido, ajá. tener resultados rápido en tu trabajo.
7: Hay más competencia, pero también más herramientas.
8: Y no es así, la vida uh-huh. no es así. Tenemos que tener los tiempos correctos, el trabajo diario, la ajá. consistencia, la disciplina para poder concretar esos sueños. Y eso, pues tratamos de inculcárselos obsesivamente a nuestros alumnos, voy a utilizar ajá. esa palabra, para que puedan entender que la vida no es así. La vida hay que trabajarla para poder llegar a la meta, hay que cruzar la meta.
7: Sí.
8: Los maratones, entrenas 12 semanas, si ya sí. tienes una base para cruzar la meta, pues entero al a la meta del maratón.
7: Ajá.
8: No se da de que pues, te pares el maratón y,
7: no,
8: y
7: pues no.
8: te avientes. Y,
7: llega
8: y,
7: un... ¿no? 500 metros y luego...
8: Hay que trabajar el maratón, sí. hay que hacer una estrategia del maratón dependiendo de tus objetivos que tengas.
7: Sí.
8: Y así es lo mismo en lo profesional. Por eso yo empato mucho la carrera o los maratones con la vida diaria, porque uh-huh. pues eso te da los maratones y así es la vida. Hay que trabajarla, hay que planearla, hay que estudiarla y concretarla, hay que cruzar la meta. Pero el tema es el tiempo.
7: Uh-huh.
8: Hoy por hoy, muchos trabajos, y si tú luego revisas currículum,
7: sí.
8: pues las personas tienen mucha volatilidad en sus trabajos.
7: Sí.
8: Duran muy poco tiempo, entonces eso pues no te genera pues un sentido de vida, un propósito de vida, que puedas lograr cosas importantes y puedas concretar tus sueños. Entonces, en CIES inculcamos mucho esa mentalidad a través de este ADN que tenemos.
7: Pues, gracias por compartirnos ese ADN el día de hoy aquí en Pasaporte Universitario. Es el licenciado Rodolfo Galindo Favela, rector de Universidad CIES. No nos despedimos sin antes decirle que actualmente tiene un 50% de descuento en inscripción y sin examen de admisión para cualquiera de sus licenciaturas. Mejor acudan a Privada Anita número 53 en la colonia Albergel. Y si algún otro dato nos está faltando, otro mensaje que quiera dar, rector.
8: Pues bueno, los invitamos, como bien mencionas ahí, a Anita 53. 53 realmente, pues yo los invitaría para que nos conozcan, uh-huh. encuentren ese vínculo con nosotros, encuentren esa vibra que pueden tener
7: sí.
8: Los jóvenes para que puedan trabajar y desarrollar pues su carrera profesional. Y pues como mensaje final yo quisiera decir pues que al final nosotros soñamos con un Morelos donde nuestros jóvenes no tengan miedo, y los hemos estado comentando, miedo de soñar en grande. Donde la educación vuelva a ser motivo de orgullo.
7: Okay.
8: Que realmente pues los jóvenes no busquen tener un título, sino realmente estén con el conocimiento en su cabeza para que crean en sí mismos y que puedan lograr cosas muy importantes. Y donde también las universidades pues no compitan únicamente por la matrícula, sino por el impacto positivo que generan en la sociedad. En sí es... Creemos profundamente en eso y no formamos solamente pues licenciados, abogados, psicólogos, uh-huh. especialistas en algo, formamos personas capaces de transformar vidas, porque cuando una persona concreta sus sueños, inspira a otros a concretar los suyos también. Pues muchísimas gracias, Miguel.
7: Gracias, rector, por estar con nosotros. Esta es su casa, ya lo sabe.
8: Muchas
7: queremos
8: gracias.
7: Que nos vaya dando una probadita o un adelanto de todo lo que va a suceder para el mes de enero con este crecimiento que va a tener Universidad CIES ahí en lo que es Plan de Ayala.
8: Seguro
7: próximamente.
8: Que sí. Nos traemos informados.
7: Perfecto. Muchísimas
8: gracias
7: por estar con
8: todos.
7: Nosotros aquí en lo que es el Pasaporte Universitario. Recuerden, es Universidad CIES. Si quieren checar también la entrevista completa, la van a ver próximamente a través de Diario de Morelos 1 en nuestro canal de YouTube. Nosotros vamos a la pausa y continuamos de buenas con Miguel.
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señores, y este llamado Border. Oigan, ya tiraron nuestras líneas telefónicas. ¿Qué les pasa? Nada más les dije y ¡pum! Ya las acaban de tirar ustedes, ¿cómo son? Pero entonces ahora vamos a buscar otra situación, porque no sé qué le hicieron a las líneas telefónicas ustedes de tanto marcar al 777-362-0991, que ya estamos checando con nuestro equipo de TI. Pero lo que vamos a hacer es lo siguiente: mándenme un mensaje de WhatsApp los que quieran participar y yo les voy a marcar, ¿sale? En este momento manden mensaje de WhatsApp si quieres participar en Responde o Pierde con Miguel, para que te puedas llevar estos boletos que acabo de decirte. Ya nosotros te marcamos, porque de plano no sé qué le hicieron ustedes a las líneas. Así que manden su mensaje de WhatsApp al 777-499-1991 y nosotros te marcamos. Mientras tanto, Just the Way You Are, una canción para este verano 99 de Milky.

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2: Bueno, ¿con quién tengo el gusto?
3: Con Camila.
2: Camila, platícame, ¿dónde nos estás escuchando en esta mañana?
3: Aquí desde Zapata.
2: Perfecto, Camila. Oye, ¿cuántos años tienes, Camila?
3: Tengo
2: 18. 18 años, Camila. Ok, perfecto. Lista para participar. Recuerda que tienes 30 segundos, ¿eh? 30 segundos para contestarnos la mayor cantidad de cosas que se usan en las vacaciones. ¡Corre tiempo!
3: Ok, toalla, maleta, bloqueador, lentes, chanclas, una sombrilla, traje de baño, shorts, playerita, sombrilla, lentes de sol, un sombrero, un gorrito, inflable, salvavidas,
2: ¿Qué más? ¿Qué más, Camila?
3: Alberca,
2: okay.
3: Playa, agua.
2: Ok, Camila, 20 artículos o cosas nos mencionaste el día de hoy. ¿Crees que son muchos 20 o no?
3: Sí.
2: ¿Sí? ¿Crees que vas a ganar o no?
3: No sé, ojalá y sí.
2: Ok, Camila, te vamos a colgar, pero mantente pendiente. Vamos a ver si nuestra próxima llamada, pues a ver qué nos dice, si te rebasa las 20 cosas que tú nos dijiste, ¿va?
3: Ok, gracias.
2: Gracias, Camila. Bueno, a ver, ahí están 20 cosas que pueden tener ustedes en vacaciones. Vamos de una vez con otra llamada que tenemos en este momento. Aquí, para que ustedes puedan participar. En pierde, bueno, responde o pierde. Es que si no respondes, pierdes la mayor cantidad de cosas que puedes tener con un tema. Y aquí vamos con la llamada. Esperemos que nos conteste. No nos manden a buzón, por favor. Ok. Ahí está la llamada, vamos a ver quién es. Responde o pierde con Miguel. ¡Uh! 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Nos vemos a las 5 el día de hoy ahí, ¿eh? Bueno, espero que nos responda. Hello. Soy yo, contéstame por favor, que me dijo quiero participar. Es que no me contestan, a ver, contéstame, soy yo. No te voy a cobrar, no soy de Coppel.
4: Hola, hola, ¿qué tal?
2: ¿Con quién tengo el gusto?
4: Con Jesús.
2: ¿Por qué no me contestabas, Jesús?
4: Ah, es que ando trabajando.
2: ¿Yo también? Entonces, ¿para qué me dices que te marque?
4: No, sí, pero aquí estamos.
2: Ok, ¿dónde nos escuchas?
4: De aquí, de La Tripa.
2: Ok, oye, y dime por favor, tienes 30 segundos para decirme la mayor cantidad de cosas que existen en un hotel.
4: ¿La qué, perdón?
2: La mayor cantidad de cosas que hay en un hotel. Ya vas 10, ya perdiste. Escúchame aquí en el teléfono.
4: Sí. Camas, ropas, muebles, maletas, maleteros, jabón, champú, acondicionador, papel higiénico, juegos de toallas.
2: ¿Qué más hay en un hotel?
4: Personas.
2: Ok.
4: Alimentos, bebidas.
2: Ok. ¡Ya! ¡Se te acabó el tiempo! Oye, solamente me dijiste 15. Jesús, o sea que ya perdiste. ¿Qué pasó? Bueno, pero...
4: ¿Cómo ando trabajando?
2: Yo también ando trabajando.
4: Ya,
2: no te preocupes, Jesús. Gracias por participar con nosotros, ¿eh?
4: Gracias.
2: ¿Qué canción quieres al menos escuchar?
4: Una... de Caifanes.
2: Órale, después del corte te ponemos una de Caifanes, Jesús. Gracias por escucharnos.
4: Gracias.
2: Y bueno, Camila fue la que ganó. Camila, mándame un mensaje de WhatsApp. Dijiste 20 cosas, él solamente dijo 15. Responde o pierde con Miguel todas las mañanas aquí en la 99. No se les olvide, es muy sencillo. Lo que pasa es que uno se pone nervioso y además no sabes de qué te voy a preguntar. 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

0: Son las 12:03.
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1: 12 del día con 13 minutos. Familia 99, ¿cómo están? Los saluda Ceci. 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

0: Gracias por seguir con nosotros aquí en la 99 de Buenas con Miguel. 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
4: Son las 12 con 23 minutos.
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27: Del día con 29 minutos, familia. 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
27: 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Yo soy Ceci, ha llegado el momento de despedirnos, pero bueno, no se despeguen de la 99, tu estación favorita en Morelos.

El tiburón de Proyecto 1 a las 12 del día, ya con 39 minutos, ya se siente a viernes. Ya se siente a viernes de Chavorrucos con Miguel. Sí, mañana, desde las 5 de la mañana, no se lo pierdan. 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

0: 12:40. 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

0: Profoundly Deeply de Savage Garden. Así nos estamos despidiendo el día de hoy en los 90 en la 99. Gracias por estar con nosotros. 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Bueno, me despido brevemente por unas semanas, regreso por ahí de agosto, ya no es mucho tiempo, pero pues ya, se va a quedar con ustedes Juan Carlos Toledo, cubriéndome. Se va a quedar con ustedes Juan Carlos Toledo. Durante las próximas semanas que yo me voy de vacaciones, ¿eh? Así que gracias por estar con nosotros. Síganos a través de nuestras redes sociales para que puedan también seguir participando en todas las promociones que tenemos en este verano 99. Nos escuchamos, nos leemos y nos vemos próximamente. Si no me quieren extrañar, síganme. Ya saben, estamos ahí en Instagram como Locutor Viajero. Ahí va a pasar todo, todo, todo y hasta lo que no ven ustedes en estas vacaciones.
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4: Es la una, en punto.
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11: Jueves 23 de julio de 2026. La temperatura actual en Cuernavaca es de 26 grados. Es la una de la tarde en punto. El equipo de producción, noticias y redes sociales está listo con la información.
6: Desde la redacción de Diario de Morelos, estos son los avances.
11: Asegura la Fiscalía General del Estado, las oficinas del Ayuntamiento de Temoac forma parte de los actos de investigación tras el asesinato del alcalde Valentín Lavín Romero. Detienen agentes de investigación a un sujeto implicado en el multihomicidio de Jonacatepec. La Fiscalía mantiene abiertas las investigaciones para esclarecer el caso y dar con el resto de los involucrados. Hallan dos hombres sin vida en un camino de terracería de la colonia Loma Esmeralda, en los límites de Jiutepec y Tepoztlán. Estaban atados de manos con una cuerda en el cuello y cubiertos con una cobija. Protestan comerciantes y líderes, 13 líderes del mercado Adolfo López Mateos en Palacio de Gobierno, exigen a las autoridades conocer el proyecto de remodelación de la nave principal y concluir los trabajos que iniciaron desde 2023. Atiende el jefe de la oficina de la gubernatura a los comerciantes inconformes, acudió personalmente al mercado para revisar las condiciones de la nave. Los locatarios dan el voto de confianza a las autoridades para avanzar en los trabajos de remodelación. Y la policía aseguró a dos sujetos a bordo de un vehículo robado en la colonia Lomas de Aguatlán de aquí de Cuernavaca. Allá en Bellavista captaron a un par de sujetos dando el cristalazo a un auto estacionado.
6: Con los detalles de la información, Salvador Valora.
11: Señoras y señores, jóvenes de la 99, gracias por permanecer en sintonía con nosotros. Iniciamos este espacio informativo, retomamos lo más relevante ocurrido hasta este momento aquí en el estado. Soy Salvador Valora, estaremos al pendiente de sus mensajes que nos compartan en el WhatsApp de cabina 777-499-1991.

0: Mi compañero Jesús Colín en la línea telefónica con el reporte actualizado. Chucho, te escuchamos. ¿Alguna novedad? Buenas tardes.
1: ¿Qué tal, Salvador? Muy buenas tardes. Un gusto saludarte a ti y a toda nuestra amable audiencia. Pues sí, nada más para reportarles que la carretera México-Cuautla es la que presenta mayor carga vehicular a la altura de la central de abastos y se va difuminando conforme vas avanzando hacia la colonia Lázaro Cárdenas. También en el tramo de la avenida Reforma, en la parte de Cuautlisco y la colonia Empleado Postal, también hay bastantes vehículos circulando con dirección hacia el sur de la ciudad de Cuautla. La calle José Perdiz y Máximo Bravo también presenta carga vehicular en el tramo de la colonia Centro, así que bueno, a tomar sus precauciones porque todo lo que es la parte de José Perdiz con dirección hacia el puente Carlos Pacheco y posteriormente hacia la carretera México-Oaxaca también presenta carga vehicular de manera importante. Estas arterias son las que presentan mayor carga vehicular y retraso para nuestros amigos automovilistas. Van a estar un tiempo varados ahí en el tráfico por esta situación. De ahí en fuera, Avenida Insurgentes y la Avenida Ferrocarril, que es la que pudieran usar como vía alterna, se encuentran libres a la circulación, al igual que la Avenida Gabriel de Pepa, que presenta ligera carga vehicular, pero nada que retrase a nuestros amigos automovilistas. Por el momento, información. Buenas tardes.
0: Gracias, Jesús, por el reporte. Nos mantenemos al pendiente.

0: Hoy por la mañana la Fiscalía de Morelos informó que como parte de los actos de investigación allá en Temuac, donde asesinaron al alcalde Valentín Lavín Romero, el Ministerio Público implementó acciones jurídicas de ley para asegurar las oficinas del Ayuntamiento de Temuac. La diligencia se efectuó con el apoyo de las instituciones que integran la Mesa de Coordinación Estatal para la Construcción de Paz y Seguridad. Esta acción desarrollada por la Fiscalía Regional Oriente tiene como finalidad recabar más indicios que lleven a esclarecer este homicidio ocurrido ayer al mediodía. Escuchamos más información sobre el caso.
1: El alcalde de Temuac, Valentín Lavín Romero, perdió la vida este miércoles tras un ataque armado al interior de la presidencia municipal. Así lo confirmó la Fiscalía General del Estado de Morelos. De acuerdo con los primeros reportes, dos hombres armados ingresaron al Palacio Municipal y abrieron fuego contra el edil dentro de su oficina. Los responsables escaparon en motocicleta y hasta el momento no hay personas detenidas. Este era el segundo atentado que sufría el alcalde en lo que va de 2026. En enero, sobrevivió a una agresión sobre la carretera México-Oaxaca, donde resultó lesionado y posteriormente solicitó una licencia temporal antes de reincorporarse a sus funciones. Tras los hechos, autoridades estatales y federales desplegaron un operativo en Temuac y municipios cercanos para localizar a los responsables, mientras la Fiscalía informó que ya abrió una carpeta de investigación y aseguró que agotará todas las líneas de investigación para esclarecer el caso.
0: Bueno, es la nota principal hoy de Diario de Morelos, la nota de 8 columnas, lo que ha ocupado gran parte de los espacios informativos, este hecho violento allá en el oriente de la entidad. Hay una fotografía efectivamente de los agresores que huyen en una motocicleta, pero van con cascos. De acuerdo con testigos, huyeron hacia el poblado de Popotlán. Hasta el momento, casi 24 horas después, no hay indicios del paradero de los atacantes. Hay más información, por supuesto, en nuestras páginas impresas y en www.diariodemorelos.com. Vamos a hacer una pausa en la agenda informativa de este día, porque si ustedes están interesados en estudiar en la Escuela de Enfermería de la Cruz Roja, me parece muy importante que conozcan esta información. Aquí en la cabina de la 99, Gibran Martínez de la Sancha, subdirector de esta escuela, precisamente de la Escuela de Enfermería de la Cruz Roja, Delegación Morelos, a quien primero saludo con mucho gusto. Gibran, bienvenido, ¿cómo estás? Buena tarde.
2: Muchísimas gracias, estamos muy bien, gracias por el espacio, gracias al auditorio. Hay que recibir un saludo de parte del delegado estatal, el doctor José Luis Alquicira Solís. Muchas gracias por la invitación.
0: Gracias a ti por atender este llamado. Platícanos, por favor, a grandes rasgos, ¿qué ofrece la Escuela de Enfermería?
2: Mira, la Escuela de Enfermería ofrece una licenciatura en enfermería. Tenemos dos carreras que son bivalentes. Este quiere decir que es un bachillerato y una carrera técnica en enfermería o una carrera técnica en radiología e imagen. La institución tiene una trayectoria de 45 años ya de experiencia, con más de 24 generaciones egresadas, tanto de licenciaturas como bachillerato.

0: Y a través del tiempo, pues se ha ido renovando. Teníamos carreras técnicas, ahorita ya son generales con especialidades. Entonces, es irnos renovando y son las ofertas que tenemos: licenciatura en enfermería, bachillerato técnico en enfermería general o radiología e imagen.
1: Es una excelente opción para los jóvenes, las y los jóvenes que están saliendo de la preparatoria y quieren continuar con estudios profesionales.
0: Así es, también de los que egresan de secundaria para que se incorporen con nosotros en los bachilleratos, también tenemos esa puerta abierta.
1: Recuérdanos dónde está la escuela.
0: Estamos en Avenida Felipe Rivera Crespo, número 1, en Colonia de Bosques del Chapultepec, muy cerquita de donde está el IMSS de Plan de Ayala.
1: Del crucero de El Trébol.
0: Así es.
1: A unos metros del crucero del Trébol sobre Avenida Plan de Ayala, ahí encuentran las instalaciones que podrán visitar físicamente para que conozcan pues qué es lo que están ofreciendo en esta institución.
0: Por supuesto, la intención es que nos visiten, que conozcan nuestros laboratorios. Tenemos laboratorio de pediatría, de quirúrgica, enfermería básica, materno-infantil, también de promoción a la salud. Vamos a contar el siguiente año con una carrera que se llama Licenciatura en Salud Reproductiva y Partería, que es muy interesante esta carrera porque es ayudar también a las mamás, a las futuras mamás, también a prevenir. Y bueno, es una carrera que va a dar mucho de qué hablar.
1: Seguramente muchas personas interesadas. Oye, y ha crecido la demanda en los últimos años, me imagino, para quienes desean estudiar estas carreras.
0: Claro que sí, después de la pandemia tuvimos un incremento, hubo una concientización acerca de los cuidados de la salud
1: ¿Cierto?
0: y eso se promovió a que la matrícula pues creciera y se expandiera también en otras áreas de la salud.
1: Y es muy necesario, claro, que conozcan los planes de estudio, que sepan que esta es una excelente opción para que puedan seguir estudiando y que es a precios muy accesibles.
0: Claro que sí, tenemos también unas becas que se manejan. Les invitamos a conocer la institución y ahí platicaremos acerca de las becas que tenemos para ofrecerles. Pero en especial el día de hoy para el auditorio, la primera llamada que tengamos el día de hoy aquí con ustedes, les estaremos dando un 20% de descuento sobre la inscripción en cualquiera de nuestras carreras.
1: Muy bien, recuérdame por favor la línea telefónica ahí en producción, a qué número se pueden comunicar en estos momentos al 777. ¿Cuál es? Ah, ok, va. Bueno, en el WhatsApp de cabina, ¿te parece? 777-499-1991, ahí pueden recibir nuestros compañeros de producción. La primera persona que se comunique al 777-499-1991 tendrán este descuento que nos están ofreciendo los amigos de Cruz Roja de la Escuela de Enfermería, ¿no? Por favor. ¿Qué pasó? Ok, perfecto. Ah, un mensaje de WhatsApp que nos envíen. Bien, ya te pasaremos el dato, por supuesto,
0: Claro
1: para
0: que
1: que
0: sí.
1: lo puedan registrar ustedes también. Bueno, ahí está la invitación para que la gente acuda directamente ahí a las instalaciones. ¿Algún número telefónico o
0: Sí,
1: dónde
0: claro que
1: pueden
0: sí.
1: conocer más información, por favor,
0: Para
1: Gerardo?
0: informes, lo que necesiten, cualquier duda es el 777-824-2156. Y nuestras redes sociales en Facebook nos encuentran como Escuela de Enfermería Florencia Nightingale, se escribe Nightingale, Cruz Roja.
1: Esa siempre ha sido mi duda de cómo se pronuncia, pero qué bueno que
0: Nightingale, sí,
1: tú lo
0: así es.
1: hiciste, mi estimado Nightingale, que se encuentra ahí en Cuernavaca. Bueno, vamos a estar muy al pendiente. ¿Algún apunte final antes de concluir, por favor, Gibran?
0: Pues una institución de gran renombre, donde de verdad que cuando estudien con nosotros y sean egresados, tendrán muchas oportunidades. La institución de Cruz Roja siempre ha buscado el bienestar para nuestros alumnos, pero también para ofrecer calidad en la atención a la ciudadanía.
1: Muy bien, Gibran, gracias por estar aquí con nosotros y nos mantenemos al pendiente.
0: Muchísimas gracias.
1: Gibran Martínez de la Sancha, subdirector de la Escuela de Enfermería Cruz Roja de la Acción Morelos, aquí haciendo esta invitación para todos los jóvenes que deseen estudiar precisamente estas carreras ahí en la institución. Vamos a continuar con más noticias.

0: Vamos a ir con mi compañera Marcela García. Ella ha estado muy al pendiente de esta manifestación que realizaron hoy por la mañana comerciantes y entiendo yo taxistas que se sumaron a esta protesta en Palacio de Gobierno para exigir mejoras a la nave principal. Marce, te escuchamos atentos. ¿Cómo estás? Buena tarde.
1: Gracias, Salvador. Muy buenas tardes. Te saludo con mucho gusto a ti, a la audiencia. Pues así es como bien lo mencionas, esta mañana, o bueno, más bien al mediodía, comerciantes y líderes de este centro comercial, Adolfo López Mateos, se trasladaron hasta Palacio de Gobierno para pedir pues una solución luego de que llevan pues más de 2 años o alrededor de 2 años con obras inconclusas en la nave principal de este centro comercial, y esto pues ha generado pues no solamente una baja en sus ventas, sino también lo que más temen ellos es por su seguridad y la de los visitantes. Y es que al llegar a Palacio de Gobierno fueron atendidos por Javier García Chávez, jefe de la oficina de la gubernatura, a quien invitaron a realizar un recorrido. Ellos pues pidieron realizar este recorrido porque se había propuesto la instalación de una mesa de trabajo, y ellos aseguraron que en mesas de trabajo no iban a poder conocer cuál era la verdadera problemática de este sitio. Por ello es que lo invitaron a realizar un recorrido en donde pudo constatar cuáles son las principales peticiones y necesidades que tienen los comerciantes, y ahí mismo asumió el compromiso de atender las principales demandas relacionadas con estas obras inconclusas desde hace varios meses. Estuvo acompañado por representantes de diferentes secciones del mercado Adolfo López Mateos, y pues se pudo revisar las condiciones en las que se encuentra este inmueble. Acordó que de manera inmediata el día de hoy estará ingresando una cuadrilla técnica para evaluar las principales necesidades y comenzar los trabajos prioritarios. Los comerciantes informaron que el acuerdo alcanzado representa un primer paso para destrabar un conflicto que se ha prolongado por varios meses. Aseguraron que por ahora otorgan un voto de confianza a Javier García Chávez y a la gobernadora Margarita González Arabia, aunque advirtieron que darán seguimiento puntual al cumplimiento de estos compromisos. Entre los principales acuerdos destacan la conclusión de la cúpula y la celosía, la rehabilitación del sistema eléctrico, ya que aseguran la empresa que estuvo trabajando dejó considerables afectaciones en este sistema. Y pues principalmente está generando apagones en diversos andenes. La colocación también de mallas de protección, así como la impermeabilización y el reencarpetamiento de diversas áreas, además de establecer una mesa de trabajo permanente entre los representantes del mercado y la oficina de la gubernatura. Durante este encuentro, los líderes del centro comercial Adolfo López Mateos dejaron en claro que esperan resultados concretos y pidieron que la comunicación se mantenga directamente con Javier García Chávez. Finalmente, el jefe de la oficina de la gubernatura pues reiteró este compromiso que hizo de manera personal y aseguró que va a continuar dando seguimiento directamente a todas estas peticiones que son necesarias, son válidas y son justas para los locatarios y sobre todo también para los visitantes. Hasta aquí mi reporte. Muy buena tarde.
0: Oye, Marce, únicamente conocer si los taxistas se habían sumado también a la protesta de los comerciantes. Sé que estuvieron ahí en las inmediaciones de Palacio de Gobierno bloqueando, ¿o esta es otra manifestación?
1: Fue lo mismo, fueron taxistas que están ahí justamente de base en el centro comercial Adolfo López Mateos quienes se sumaron y apoyaron a esta manifestación. Únicamente lo que hicieron ellos fue el cierre de algunas calles por el tiempo que duró la manifestación. Posteriormente, cuando ya se inició el recorrido hacia el mercado y durante el mercado, esta manifestación por parte de los taxistas se levantó, pero únicamente fue manifestación de apoyo a los locatarios.
0: Bien, gracias por el apunte y la aclaración, Marce. Nos mantenemos al pendiente. Son comerciantes y los taxistas que se sumaron también a esta protesta hoy por pues, al mediodía en calles céntricas de Cuernavaca. Vamos a continuar con más noticias. Bien, vamos a retomar esta información del Congreso local. Dicen que será una prioridad para el siguiente periodo ordinario de sesiones, el tema de las penas, incrementar las penas por abuso sexual contra los menores y también el tema del feminicidio. Escuchamos a mi compañero Salvador Rosas.
2: El Congreso de Morelos dará prioridad a reformas para fortalecer la protección de mujeres y menores durante el próximo periodo ordinario de sesiones que inicia el 1 de septiembre. La diputada de Morena, Jazmín Solano López, informó que entre las iniciativas que buscarán aprobar destacan el aumento de las penas por abuso sexual contra menores y la tipificación del delito de intento de feminicidio. Explicó que ambas propuestas fueron elaboradas con el apoyo de abogados y jueces con el objetivo de que cuenten con sustento jurídico y sean herramientas efectivas para proteger a las víctimas. La legisladora agregó que también buscarán reducir el rezago legislativo, ya que de las 248 iniciativas presentadas en la actual legislatura, alrededor de 90 ya fueron publicadas. Finalmente, señaló que hasta el momento no existe una convocatoria para un periodo extraordinario de sesiones, por lo que estos temas comenzarán a discutirse a partir de septiembre, cuando inicie el siguiente periodo ordinario. Este es el reporte.
0: Gracias, Salvador. Regresamos contigo más adelante. 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Primera pausa, regresamos.
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6: Es la 1:21.
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3: Un juez federal vinculó a proceso al exgobernador de Baja California, Ernesto Rufo, y a otros 7 implicados por presuntos delitos de delincuencia organizada y huachicol ferroviario. Tras una audiencia de más de 30 horas, 6 de los acusados permanecerán en prisión preventiva mientras continúan las investigaciones. La Fiscalía General de la República atrajo la investigación por el asesinato del periodista Francisco Alejandro Leiva, el cual ocurrió en Oaxaca mientras se encontraba comiendo en un puesto callejero. El caso va a ser investigado por la Fiscalía Especializada en Materia de Derechos Humanos para esclarecer este crimen y dar con los responsables. Una explosión en un taller de pirotecnia en el municipio de Chalco dejó a una persona muerta y a otra gravemente lesionada. La detonación provocó una enorme columna de humo visible a varios kilómetros y movilizó a cuerpos de emergencia de distintos niveles de gobierno.
4: Sobre el tema de Temoac, de el alcalde asesinado en el ayuntamiento, pues los agresores viajaban en una motocicleta con cascos. La gran mayoría de los homicidios cometidos aquí en el estado tienen, pues, o involucran a gente que se desplaza en este tipo de unidades de dos ruedas. ¿Qué han dicho desde la Coordinación de Movilidad y Transporte? Mi compañero Salvador Rosas tiene la información. Tocayo, ¿me escuchas? Tengo un problema de comunicación con mi tocayo, a ver si podemos en un momento más recuperar la llamada. El asunto es que pues están proponiendo retomar incluso el hecho de que los motociclistas porten el número de placa de la unidad en los cascos para que se puedan identificar de inmediato, porque pues la gran mayoría, insistimos, de los casos ocurridos en últimos meses pues ha sido muy complicado detener a los responsables. Tocayo, recuperamos la llamada, te escuchamos atentos. ¿Qué han dicho desde la Coordinación de Movilidad y Transporte? Buena tarde.
5: ¿Qué tal, Tocayo? Muy buenas tardes y a toda la audiencia. Esta mañana el Coordinador General de Movilidad y Transporte, Jorge Barrera Toledo, dio a conocer que tras el asesinato del alcalde de Temoac, se reavivó el debate sobre...
4: ¿No seguimos teniendo problemas?
5: Pues de con el número de placa y que permanece en análisis en el Congreso de Morelos. Esto luego de que sujetos armados a bordo de motocicletas y con cascos ingresaran a la presidencia municipal de Temoac para ejecutar al alcalde. Resurgió esta discusión sobre la viabilidad de la iniciativa, cuyo objetivo es facilitar la identificación de motociclistas involucrados en hechos delictivos. El coordinador Barrera Toledo explicó que la propuesta aún no ha sido aprobada y continúa en revisión mediante un proceso de intercambio de observaciones para garantizar que pueda aplicarse de manera efectiva y sin vulnerar derechos ciudadanos. El funcionario estatal precisó que la rotulación de cascos y chalecos sigue pendiente de resolución legislativa, sin embargo, se espera que la propuesta sea discutida en el siguiente periodo legislativo que inicia en el mes de septiembre. Barrera Toledo recordó que otras disposiciones de la Ley de Movilidad y Transporte, como el uso obligatorio del casco y la prohibición de transportar a menores de 12 años en motocicleta, ya son sancionadas en Morelos. También añadir que el gobierno del estado trabaja en la creación del sistema estatal de movilidad y de una base de datos única sobre siniestros viales para homologar criterios de operación y fortalecer la coordinación entre autoridades estatales y municipales en materia de seguridad vial. Este es el reporte, Tocayo. Muy buenas tardes.
4: Gracias, Salvador. Regresamos contigo más adelante. Las corporaciones policíacas se mantienen allá en la zona oriente, en el municipio de Temuac, en municipios aledaños. Se ha reforzado la seguridad, se han declarado en sesión permanente los integrantes de la Mesa de Coordinación para la Construcción de Paz y Seguridad, analizando y dándole seguimiento a los avances de las investigaciones que ha iniciado la Fiscalía sobre este caso ocurrido allá en Temuac con el asesinato del alcalde. Escuchamos a mi compañera Marcela García.
6: Luego del asesinato del alcalde de Temuac, Valentín Lavín Romero, el gobierno del estado reforzó la presencia de corporaciones de seguridad en la región oriente, donde se mantiene un operativo permanente con el objetivo de restablecer la paz, garantizar la gobernabilidad y brindar tranquilidad a la población. El secretario de Gobierno, Edgar Maldonado Ceballos, informó que el despliegue fue ordenado de manera inmediata por la Mesa de Coordinación Estatal para la Construcción de Paz y se extiende no solamente a Temuac, sino también a municipios y comunidades cercanas, ante la preocupación generada por los hechos de violencia registrados en esta zona. Explicó que las investigaciones van a continuar bajo la conducción de la Fiscalía General del Estado, la cual realizó durante la madrugada el aseguramiento del Palacio Municipal como parte de las diligencias ministeriales. Señaló que el gobierno estatal será respetuoso del proceso y serán las autoridades encargadas de la Procuración de Justicia quienes informen sobre los avances de la indagatoria. Maldonado Ceballos aseguró que las acciones de seguridad permanecerán activas para proteger a la población y evitar nuevos hechos violentos. En otro tema y respecto al multihomicidio ocurrido recientemente en Jonacatepec, destacó que ya existe un primer resultado derivado del trabajo coordinado entre autoridades federales, estatales y municipales, luego de que la Fiscalía General del Estado cumplimentó una orden de aprehensión contra un presunto responsable. El funcionario afirmó que la estrategia de coordinación entre los tres órdenes de gobierno busca combatir la impunidad, responder con resultados ante delitos que han causado conmoción entre las familias morelenses, especialmente en la región oriente, donde la presencia policial continuará mientras avanzan las investigaciones. Hasta aquí mi reporte.
4: Bueno, desde ayer por la tarde hubo un comunicado conjunto de la Secretaría de Gobierno, del Poder Ejecutivo, del Fiscal General y también acompañando, por supuesto, este pronunciamiento, los representantes de la 24ª Zona Militar, de la Guardia Nacional, de la Marina, que integran precisamente la Mesa de Coordinación para la Construcción de Paz. Les decía que se han declarado en sesión permanente para reforzar la seguridad y preservar la gobernabilidad allá en el municipio de Temuac. Escuchamos lo que decían en este pronunciamiento el secretario de Gobierno, Edgar Maldonado, y también el fiscal de Morelos, Fernando Blumenkron.
7: A nombre del Gobierno del Estado de Morelos, lamentamos profundamente el fallecimiento del presidente municipal de Temuac, Valentín Lavín Romero. Expresamos nuestras condolencias. Desde la 24ª Zona Militar, les informo que las instituciones integrantes de la Mesa de Coordinación Estatal para la Construcción de Paz y Seguridad desplegaron un operativo inmediato en Temuac y zonas aledañas, que se mantendrá activo con la participación de autoridades federales, estatales y municipales. En este momento, declaramos que nos encontramos en sesión permanente para garantizar la seguridad de la población, la gobernabilidad en el municipio y el seguimiento puntual en las investigaciones.
8: Desde que se tuvo conocimiento de la agresión, la Fiscalía General del Estado intervino en el lugar de los hechos. Personal del Ministerio Público, elementos de la Agencia de Investigación Criminal y peritos realizaron los primeros actos de investigación, así como la diligencia de levantamiento del cuerpo. Los trabajos continúan y de manera contundente subrayamos que se agotarán todas las líneas de investigación para que estos hechos no queden impunes.
7: El Gobierno de Morelos refuerza la presencia institucional en la región para acompañar a la población y fortalecer las condiciones de seguridad en el municipio. Hoy es un momento de actuar con responsabilidad, permitir que las investigaciones avancen en favor de la legalidad, en favor de la justicia y en favor de la paz. Quien cuente con información que aporte elementos a esta investigación puede comunicarse de manera confidencial al número 089. Seguiremos informando por canales oficiales.
4: Seguimos al pendiente de este asunto del caso Temuac. En el pasado reciente hubo candidatos que participaron por cargos de elección popular, pero con engaños, porque se dijeron ser integrantes, por ejemplo, de comunidades indígenas para participar como representantes de este sector sin ser representantes de ese sector, con documentos falsos. Esto debe ser sancionado porque es un engaño. Salvador Rosas.
9: Te saludo con gusto a ti y a la audiencia y te informo que la usurpación de identidad indígena para contender por cargos de elección popular mediante una autoascripción falsa podría ser sancionada por las autoridades electorales con medidas administrativas. Así lo dio a conocer la diputada promovente de esta iniciativa, la diputada Guillermina Maya Rendón, quien explicó que la propuesta también busca establecer que únicamente la Asamblea General de cada comunidad tenga la facultad de validar la autoadscripción indígena con el propósito de garantizar una representación auténtica. La legisladora de Morena señaló que la iniciativa surgió a petición de las propias comunidades luego de detectarse casos de personas que se asumieron como indígenas para acceder a cargos de representación política sin pertenecer realmente a estos pueblos. Indicó que la reforma plantea modificaciones al artículo 2 bis de la Constitución local para evitar que estas prácticas se repitan en los próximos procesos electorales y fortalecer el derecho de las comunidades a decidir quienes puedan acreditarse como integrantes de sus pueblos. Este es el reporte.

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0: Circula en redes sociales un video que captó una cámara de seguridad vecinal en la colonia Bellavista, al norte de la ciudad de Cuernavaca, en la calle Tabachín, donde se observa a dos sujetos que rompen el cristal de un vehículo estacionado, el famoso cristalazo, para robar o robar objetos de valor. Los delincuentes fueron captados por las cámaras de seguridad. De inmediato se difundió este material para alertar a los vecinos de la zona y pedir a las autoridades mayor seguridad, mayor presencia policial en este punto de Cuernavaca. El video lo pueden checar a través de nuestras plataformas digitales. Y precaución también, porque sobre la autopista una camioneta se incendió esta tarde sobre la autopista Cuernavaca-Acapulco antes de llegar a la zona de Tequesquitengo, lo que generó la movilización de los cuerpos de emergencia. El video también lo pueden consultar en nuestras redes sociales. Regresamos.
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6: Un exfiscal federal del estado de Washington demandó al gobierno de Donald Trump tras ser destituido menos de una hora después de haber sido designado por unanimidad en un panel de jueces. Este caso abre un nuevo frente legal sobre la intervención del Ejecutivo en el sistema de justicia estadounidense. Más de 7 décadas después, fueron localizados en el Océano Atlántico los restos de un avión de Pan Am, cuyo accidente ocurrido en el año 1952 frente a Puerto Rico, marcó un antes y un después en la seguridad aérea. La aeronave encontrada durante una expedición fue encabezada por especialistas en patrimonio marítimo. Una serie de tormentas severas mantiene bajo alerta a millones de personas en el noroeste de Estados Unidos por el riesgo de tornados, inundaciones y fuertes vientos. Las condiciones amenazan a ciudades como Nueva York y Filadelfia, mientras las autoridades piden a la población extremar precauciones.
7: Escuchamos el comentario del profesor Pablo Rubén Villalobos.
8: ¿Qué tal, amigos? Con el saludo habitual para todos ustedes en Gotas, vamos a nuestro acostumbrado comentario editorial. Saludo a mis compañeros en cabina. Vendrá el día de mañana viernes, si no es que cambia de agenda y viene el sábado, la presidenta de la República, Claudia Sheinbaum Pardo. ¿Motivo? Pues tratar de dar tranquilidad con sus datos con respecto a la seguridad que por desgracia en Morelos, por distintos rubros de la criminalidad, es creciente en cuanto a inseguridad para quienes aquí vivimos, a grado tal de que los asesinatos están al desorden del día. Con los desaparecidos, asesinados allá por los rumbos de Jonacatepec, con el asesinado de Jutepec, con el presidente municipal asesinado en la presidencia municipal de Temuac. Todo esto, consecuencia de esta muerte de don Valentín Lavín, el alcalde temuaquense, pues es parte de lo que se vive en la intranquilidad, en el rompimiento de la paz que no se logra para Morelos y para los morelenses. Esperemos que con la presencia de Claudia Sheinbaum, por lo menos el paliativo, a manera de una pastilla para tratar de darnos tranquilidad, nos traiga esa esperanza que, desde luego, la esperanza nunca se debe perder. Ahí lo dejamos, aunque la realidad sea, por desgracia, muy otra. En el otro tema que tenemos para este comentario, mencionaremos a quienes nos escuchan que en Cuautla los integrantes del ayuntamiento, quienes sean los presuntos o reales responsables, no cantan mal las rancheras para robar. No solamente el saqueo del erario, como ocurrió con el alcalde que fue detenido y se lo llevaron por presunción de estar vinculado con el narcotráfico Jesús Corona, sino parece que en los tiempos de su suplente, la que es la síndico de la municipalidad todavía, pero que estuvo encargada del ayuntamiento, y frente a lo cual el edil actual Molina hace señalamientos en el sentido de 24 unidades, 25 en total, porque hay un vehículo mayor, fueron desaparecidos del ayuntamiento de Cuautla. ¿Dónde quedó la bolita? Habrá que preguntarle a quienes tengan por ahí la información que fueron gente cercana a Jesús Corona, si es que lo saben, a los integrantes del ayuntamiento, también si es que tienen alguna información, y si no, pues el alcalde Molina tendrá que quedarse con la pintada de un violín por cuanto a todos los vehículos que le birlaron al ayuntamiento de la heroica Cuautla, que de verdad lo es, por tanta resistencia frente a tantos males que sufre, entre otros también los crímenes, los asesinatos. En el otro tema, digo a ustedes, amigos que me escuchan, los diputados integrantes de el nada honorable Congreso de la Unión. Ya aquello de honorable se perdió. Los diputados en este momento federales se encuentran en la rebatiña para saber quién sí y quién no. Los diputados priistas acusan a los morenistas de que están imbricados en el narcotráfico. Los morenistas le echan la culpa a los priistas y ponen ejemplos a Pasto. Y los de la oposición, el PAN, hace señalamientos hacia los rumbos de Baja California por la gobernadora, hacia Sonora por el que anda de huidas o va a regresar, que es Rubén Rocha, o el de Tamaulipas. El caso es que entre los diputados de cada partido, el tema de los gobernadores narcotraficantes y los funcionarios narcotraficantes y los propios legisladores presuntamente narcotraficantes, todos ellos, pues ahí están con los señalamientos en una acción de verdad teatral o circense por lo que corresponde a este vergonzante tema. Los políticos, narcogobernantes, narcofuncionarios vinculados con el crimen organizado o el desorganizado también. Hasta mañana, que será un día más. Hoy está siendo un día menos. Pablo Rubén Villalobos se despide de ustedes. Gracias a mis compañeros en cabina. A cuidarnos.
7: Gracias, profesor, por su participación de esta tarde. Estamos revisando la agenda informativa de lo que también se reporta a nivel nacional. Por supuesto, este tema de un docente de la Ciudad de México que tomó la puerta falsa en medio de un procedimiento derivado de una denuncia que le hicieron por abuso en agravio de un estudiante. Dijo que ante la imposibilidad de obtener un proceso justo, pues decidía mejor salir por la puerta falsa. Un video que dejó antes de quitarse la vida y que ha generado muchísimos comentarios durante las últimas horas. Lo pueden consultar, por supuesto, también a través de nuestras plataformas digitales. Detuvieron también a Dana Yanina, primera implicada por el feminicidio de Dafne en un campamento de una academia militarizada. Este asunto también que forma parte de la agenda nacional. Esto y más información lo encuentran en nuestras plataformas digitales y en diariodemorelos.com. Ya nos vamos, gracias por acompañarnos. Ana Sánchez estuvo en los controles en la operación, Carlos Soberanes en la producción, Yamil Ortiz en la asistencia, soy Salvador Valora. En unos minutitos Ana estará con ustedes. Gracias. Buena tarde.
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3: Son las 2:01.

tardes tengan ustedes el día de hoy, jueves 23 de julio. Ya estamos muy cerca de ese fin de semana, ya se siente, y además hoy es jueves pozolero, qué rico. Yo sé que siempre lo digo, pero la verdad es que aguantarse toda la semana para el pozolito sí es como de ¡ay! Ya hace falta. Muchas gracias por estar aquí. Yo soy Ana Sánchez, Ana Banana para todos mis amigos y amigas que nos están escuchando, y me da mucho gusto que estés sintonizando La 99, tu estación favorita en Morelos. Te recuerdo el número de WhatsApp, es 777-491-991, para que puedas participar en el tema del día, para que puedas participar en qué hay de comer, para que te ganes experiencias 99. También mándame tus saludos, tus felicitaciones de cumpleaños, tus fotografías, tus reportes viales, todo lo que quieras. Ahí estamos al pendiente del WhatsApp para que estés en contacto aquí en cabina conmigo y con nosotros en La 99. Y vamos con una buena rola de jueves. Yo creo que es muy ad hoc para este día. Las guapas de Alejandro Sanz. ¿Dónde están las guapas de La 99?

escuchar muy buenas rolas. Yellow de Coldplay, Pupilas de Gato de Luis Miguel, Aprender a Quererte de Morat, y empezamos con Las Guapas como Dios Manda de Alejandro Sanz. Y oigan, vámonos con el tema del día de hoy para que puedan participar al 777-499-1991. 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Pero bueno, la pregunta es la siguiente: todos tenemos obligaciones, ya saben, como, pues no sé, lavar los trastes, componer la cama, no sé, varias cosas que realmente no duran ni 5 minutos, nos tardamos bien poquito en hacerlo, pero nos da mucha flojera. Y lo peor es que parece que mientras más rápido sea la tarea que tengamos que hacer, más flojera nos da, porque es como de, ay no, es que es rápido, ¿no? Mejor luego, lo que sea, o la dejamos para el final. Quiero que hoy ustedes me platiquen justamente qué es esa tarea que literal se tardan 5 minutos, pero les da tanta flojera hacerla, que es como de, no tengo ganas. Cuéntenme al 777-499-1991, recuerden que es por mensaje de voz, así que espero sus audios. 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
1: Son las 2 con 21 minutos.
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0: ver, familia, cuéntenme de esas tareas que se tardan 5 minutos a lo mucho, que nos da muchísima flojera hacer, porque mientras más rápido la tarea, más flojera nos da. A ver, ¿qué nos dicen por acá?
1: Hola, Ana, buenas tardes. A mí la tarea que me da más flojera hacer es doblar la ropa después de lavarla. Eso sí me da mucha flojera.
0: Sí, definitivamente estoy de acuerdo contigo. Pero a veces no te tardas solo 5 minutos. Hay veces que te tardas más dependiendo de cuánta ropa fue. Pero la verdad es que sí da mucha flojera eso y tenderla. Tenderla también es horrible. O al menos para mí tenderla es de lo peor que me pueden hacer. O de lo peor que puedo hacer en las tareas del hogar. Pero bueno, también doblarla estoy muy de acuerdo contigo. Y sí, no te tardas mucho, pero pues da flojerita. Además, no sé si ustedes voltean la ropa. En mi caso sí, yo volteo la ropa y luego la doblo, o sea, la volteo al derecho. Entonces, pues es como doble chamba, ¿no? Pero bueno, ni modo, lo tenemos que hacer. Muchas gracias por seguir aquí en Sintonía de La 99. Vámonos con una buenísima rola. 12 to 12, Sunburn, aquí en La 99.

0: estamos escuchando el día de hoy en este jueves pozolero. Muchas gracias por estar aquí. Vamos a seguir escuchando de cuál es esa tarea que no tardas más de 5 minutos, pero que nos da mucha flojera. A ver cuántos estamos de acuerdo. Ya hablamos de doblar la ropa. A ver, ahorita, ¿qué nos dicen por acá?
1: Hola, buena tarde. Pues lo que puedes hacer en 5 minutos es lavar los trastes del desayuno, pero da flojera. Y de la comida y de la cena también.
0: Sí, creo que en general... Creo que en general la situación de lavar los trastes como que es una de las tareas menos favoritas de cualquier persona. He escuchado que a mucha gente no le gusta lavar los trastes y es que como que no sé... Primero tienes pues que lavar muy bien, aparte tienes que como que tallar bien los trastes para que no se quede como que residuos de comida, también agarrar los residuos de comida como que no está tan chido, al menos a mí no me gusta. Por eso en mi casa yo soy la que prepara la comida y mi hombre es el que lava, y estoy muy feliz con esa dinámica porque de verdad que no me gusta lavarlos, pero también me encargo de recoger los trastes, o sea, equitativo. Muchas gracias por mandar tu audio. Siguen participando aquí en las tardes de la 99. 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

0: seguir escuchando más de sus audios, familia 99. Díganme qué tarea no les gusta hacer, aunque te tardes muy poquito. Yo, por ejemplo, puedo pensar en componer la cama, que es una situación que no te tardas nada. O sea, te levantas, ya sabes, la sacudes, tienes lo que tienes que hacer. Te tardas menos de 5 minutos, pero hay mucha gente que le da flojera componer sus camas. Yo estoy entre ellas, pero bueno, trato de hacerlo porque la verdad sí se ve muy desordenado cuando no compones tu cama. Pero a ver, cuéntenme ustedes.
1: Hola, buenas tardes, ¿cómo están? Yo muy 99. Es una tarea que me da mucha flojera, aunque pues, es rápida, ¿no? Pero eso de levantar la mesa una vez que ya uno comió, que ya le dio el mal del puerco y deja de recoger los trastes y pasar, levantar todo y el sacate, el trapito. Ay, eso como me da flojera, como hasta que me quisiera dormir un rato primero. Aunque realmente es rápido, pero la flojerita. Gracias, saludos a todos, buena tarde.
0: Ok, sí, sí, también recoger la mesa cuando terminas de comer es así como de, ay, porque justo te da el mal del puerco, como que te quieres acostar, pero definitivamente algo que he aprendido a lo largo de todo este tiempo es a no acostarme justo después de comer, porque me quedo dormida y me puedo quedar dormida, o sea, literal, 4 horas de corrido y después ya no duermo en la noche, así que mejor no, o luego te enfermas de la panza porque no te hizo bien la digestión y pues no, no está chido, no lo hagan, no lo hagan, familia 99, no se duerman después de comer. Pero muchas gracias, la verdad es que sí tienes mucha razón. Y antes de seguir con más música, les quiero platicar sobre un eventazo, ¿ok? Bueno, yo creo que ya están conscientes este concierto 99, porque algunos ya se han ganado hasta boletos para el concierto de Alex Sinte, que va a venir a Cuernavaca aquí el 1 de agosto. Y para todos los que hemos disfrutado de su música, pues claro que tenemos que estar ahí, porque va a tocar sus clásicos, nuevas rolas, o sea, de verdad es un evento que no nos podemos perder. Así que ya pendientes, es en el Centro Cultural Teopanzolco y puedes comprar tus boletos en Ticketpass o también, claro, aquí en la 99 tenemos tus accesos.

terminando, bueno, la primera hora de las tardes de la 99. Y bueno, aquí seguimos disfrutándolo y pasándola genial. 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
1: Son las 3, con un minuto.
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segunda hora de las tardes de la 99 y eso significa que es momento de la noticia flash de la 99, donde te platico todo lo que tienes que saber de los videojuegos, de la cultura geek, de la cultura pop, del espectáculo, de tus artistas favoritos y muchas cosas más. Y hoy vamos a hablar de videojuegos porque yo sé que ustedes a lo mejor son fans de este juego de zombies Resident Evil, que ya está a menos de 2 meses de estrenarse en cines y hace poquito se lanzó un avance de esta película, de esta adaptación. Mucha gente está como que jala, otros dicen que no. Yo no sé mucho de la saga, la verdad, nunca he jugado los juegos, pero pues a ver qué tal la película, ¿no? Y para los fans seguramente han de estar bastante felices. Ahora vámonos con otro juego, el bombazo de EA Sports, que ya reveló su portada y que parece ser que quieren meter mundo abierto pues a estos juegos de fútbol, básicamente. En la portada está el jugador Kylian Mbappé y ya se adelantaron algunas novedades, como les digo, que posiblemente pueda haber un mundo abierto y tal vez la presencia de la Liga MX. Yo no sé mucho de fútbol, pero bueno, sé que estos juegos son muy famosos y pues ojalá sea un buen juego y le vaya muy bien como siempre. Estas fueron las noticias flash de la 99. Recuerda que si quieres tener más información de todas estas notas, puedes seguirnos en el canal de difusión. Mándame un mensaje al 777-499-1991 y te mando la liga para que estés ahí siempre en el canal de WhatsApp y puedas enterarte de las notas, estar en contacto con tus locutores favoritos y muchas cosas más. Además, también subimos notas interesantes al Facebook, al Instagram de la 99 y también checa la 99.com porque también tenemos notas interesantes, información que te puede parecer también genial, así que, bueno, revisa todas las redes sociales de la 99. 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

0: usar este último audio para cerrar el tema del día. Muchas gracias a todas las personas que estuvieron participando y no se desanimen los que no pudieron escuchar su audio al aire. Ya tendrán otras oportunidades para ganar. Mientras vamos a escuchar este que nos dice por acá.
1: Buenas tardes, pues respecto al tema, cosas que no me cuestan más de 5 minutos, pero muchas veces me da un poquito de flojera, es sacar la basura hasta la esquina de mi casa y de repente doblar la poquita ropa que tengo, pero hay que echarle más ganitas y que no se menos flojera. ¡Saludos!
0: Claro, y más sabiendo que no nos tardamos nada, lo de la basura sí te entiendo, a mí también me da mucha flojera sacarla y también es como que nada más tengo que cruzar, la pongo ahí en la calle y ya, ¿no? Pero, ay, no sé, tienes que agarrar la bolsa, cerrarla, luego se escurre si es que tuvo pues alguna fuga, no está chido, no es divertido, pero bueno, muchas gracias por participar aquí en las tardes de La 99. 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Ahora sí, nos vamos a ¿qué hay de comer?
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0: Así es, estamos en ¿qué hay de comer? Patrocinado por La Duya, así que empiecen a mandarme sus mensajes al 777-499-1991 y díganme qué están preparando para el día de hoy. Y además hoy tendremos otra pelea de comida, ¿eh? Hoy vamos a poner a competir espagueti blanco contra espagueti rojo. ¿Qué sabe más rico? Mándamelo en un audio y te ganas tus experiencias 99 para que te vayas a comer algo delicioso también. 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Y también taquitos al pastor de Taquería La Especie, los auténticos tacos al pastor. Así que, bueno, empieza a participar al 777-499-1991.

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1: Son las 3:21.
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estamos en ¿Qué hay de comer? Así que mándenme sus audios al 777-499-1991 y díganme qué están cocinando el día de hoy. Seguramente algo muy delicioso. Además, recuerden que tenemos nuestras batallas de comida donde ustedes me dicen qué comida es más sabrosa según su perspectiva. Hoy estamos poniendo a competir espagueti blanco contra espagueti rojo. La verdad es que a mí me encantan los dos, pero si tuviera que decidir de alguno, creo que sí me voy por el espagueti blanco. Se me hace delicioso. Ahora cuéntenme ustedes, ¿cuál les gusta más para que se ganen una experiencia deliciosa con una hamburguesita de Prussian Burger, unos taquitos de taquería de especial y también se pueden ganar boletos para el Summerfest? Pero recuerden que los requisitos para ganarse los boletos del Summerfest es que nos sigan también, más bien tengan la app descargada de la 99 y que estén en el grupo de difusión de WhatsApp. Si todavía no tienen esos requisitos, va a estar complicado que se ganen estos boletos para el Summerfest, así que ya háganlo y mándenme captura también. Y para los, por ejemplo, los que participaron ahorita en el tema del día, que no pude pasar sus audios por tiempo, pero quieren ganarse algo bueno, también pueden participar en ¿Qué hay de comer? Y cuéntenme qué es más rico, espagueti blanco o espagueti rojo. 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

0: gran rola que vamos a escuchar ahorita al Sol de México, Luis Miguel. Estamos pasándola muy bien en este jueves y a ver, vamos a escuchar qué van a comer el día de hoy. Hoy jueves tienen que comer rico, ¿eh?
1: Hola Anita, buenas tardes. ¿Cómo estás? Espero que estés muy bien. Anita, el día de hoy voy a comer cuernitos rellenos de jamoncito, lechuguita y con una ensaladita deliciosa de betabel. Cuídate, que tengas una excelente tardecita.
0: Muchas gracias. Oye, sí, qué delicioso. Me encantan los cuernitos. Les he dicho muchas veces que a mí me encantan los sándwiches y todo eso, pero los cuernitos me fascinan y con esta ensalada de betabel, más ricos han de quedar. Muchas gracias por compartirlo. A ver si me puedes decir sobre nuestra pelea de comida. ¿Qué te gusta más, el espagueti blanco o el espagueti rojo? Y oigan, también antes de ir a la pausa, quiero mandarle saludos a la chica que hace rato nos trajo unos deliciosos bolillos estilo Acapulco. Creo que les dicen muchas gracias. Estaban muy, muy buenos. De verdad, esos detalles nos alegran mucho el corazón y más a mí que me encanta comer, que ustedes lo saben. Hasta me dejaron una cartita y la verdad te agradezco mucho por, pues por el detalle y por acordarte de mí y por darme algo delicioso de comer. Así que gracias, gracias, gracias. Creo que no te pregunté tu nombre, discúlpame, soy un poquito distraída, pero de verdad te agradezco mucho el detalle y espero estés escuchando este saludo. Muy deliciosos. Y también los chiles, los chiles estos de vinagre que me dio, me dijo que eran completamente caseros y quedaron riquísimos. De verdad le agradezco mucho a esta personita. Muy bien, dicho esto, nos vamos a la pausa y no se despeguen porque ya viene la receta del postre.
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0: Estamos en ¿Qué hay de comer? Y vamos a escuchar este último audio que nos acaba de llegar aquí en las tardes de la 99, de que están comiendo el día de hoy, que se ve delicioso.
1: Aquí escuchándote en ¿Qué hay de comer? Te cuento, el día de hoy yo voy a comer unos ricos tacos ahogados con un consomecito de pollo y de tomar agüita de horchata. Saludos, mi nombre es Ari, ojalá me pueda regalar boletos para el Summer Fest.
0: Muy bien, perfecto. Recuerden que para ganar boletos del Summer Fest tienen que estar también en el grupo de difusión de WhatsApp y tener la app de la 99. Me mandan captura, pero claro que sí. Y vámonos con el postre, familia 99. Les voy a enseñar a hacer un helado delicioso de mango y plátano. Miren, lo que necesitan son 160 gramos de plátano congelado, 240 gramos de mango congelado, 15 mililitros de leche, 5 mililitros de zumo de limón, 2 gramos de vainilla, puede ser en polvo o una cucharadita, y 100 gramos de queso crema o mascarpone. También puede ser yogurt o leche de coco, como tú quieras. Lo único que tienes que hacer es poner literalmente todo en un procesador, en un robot, lo que tú tengas, una licuadora. Si está muy congelada tu fruta, pues igual sácala tantito del congelador, licuas todo y lo metes al congelador nuevamente. Ya te lo puedes comer así porque pues la fruta ya está congelada, pero de preferencia para que puedas hacer pues bolitas de nieves, mételo en el congelador. Y listo, con esto ya tienes tu helado delicioso y sal saludable. 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
0: Y ya con esto yo me voy despidiendo, pero antes quiero decirles que vayan al Festival Medieval 25 y 26 de julio en Jardines de México para que disfruten de show de justa, cetrería, música medieval, show de fuego y muchas cosas más. 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Vámonos con el spoiler de las tardes noches 99. Ya está aquí Juan Carlos Toledo. A ver, ¿de qué vamos a hablar el día de hoy?
3: Mi querida Ana, ¿cómo estás? Muy buenas tardes. Pues mira, vamos a platicar el día de hoy de algo que se me hace muy interesante hacer como este recap, porque hace mucho tiempo con 100 pesos te alcanzaba para muchas cosas y ahora yo quiero saber qué te alcanza o para qué te alcanza con 100 pesos. ¿Qué te puedes comprar con 100 pesos?
0: Uy, pues yo te puedo decir que a lo mejor te puedes comprar unos como frappés. A mí me gustan mucho los frappés. Y dependiendo de dónde lo compres, pues te cuesta como 100 pesos más o menos el frappé.
3: 100 pesos un frappé.
0: Como 90 y tantos. Pero okay, pues te puedes comprar un chicle con lo que te sobra, ¿no?
3: Vaya, no creo que te cueste un peso o menos un frappé. Que diga un chicle, un chicle.
0: Un chicle te debe costar como 3 pesos, ¿no?
3: No sé. Así uno chiquitito. O 5.
0: Tal vez.
3: Ya te lo andan vendiendo como en 5. Bueno, es la pregunta que vamos a tener el día de hoy, mi querida Anita. Recuerden, ya estamos en vivo en las tardes noches 99 y eso vamos a preguntar. ¿Qué te puedes comprar con 100 pesos?
0: Ok, perfecto, muchas gracias. Pues vamos a ver qué nos dicen ustedes, familia 99. Ya vamos a empezar las tardes, noches 99. Yo me despido, pero nos escuchamos mañana sin falta de 2 a 4 de la tarde. Bye, bye.

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2: Hola, ¿qué tal? Buenas tardes. Les saludo con gusto. Yo soy Víctor Manuel Romano y le presento el corte informativo de Diario de Morelos. Luego del asesinato del alcalde de Temoac, Valentín Lavín, el gobierno del estado reforzó la presencia de corporaciones de seguridad en la región oriente, donde se mantiene un operativo permanente con el objetivo de restablecer la paz, garantizar la gobernabilidad y brindar tranquilidad a toda la población. La presidenta de México, Claudia Sheinbaum, dio a conocer que este sábado 25 de julio visitará la ciudad de Cuautla. El día viernes a las 7:30 de la mañana encabezará los trabajos de la mesa de seguridad para posteriormente realizar desde Morelos su conferencia matutina, además de visitar los municipios de Zacatepec y Sosocotla. La usurpación de identidad indígena para contender por cargos de elección popular mediante una autodescripción falsa podría ser sancionada por las autoridades electorales mediante acciones administrativas, informó la diputada local Guillermina Maya, promotora de una iniciativa en el Congreso local. La presidenta de México, Claudia Sheinbaum, se reunió este jueves 23 de julio con el representante comercial de Estados Unidos en Palacio Nacional en el marco de la revisión del T-MEC. El funcionario norteamericano señaló su confianza para que este acuerdo permanezca. Esta es toda la información al momento. Vaya a las redes sociales de Diario de Morelos, donde constantemente actualizamos la información. Mientras tanto, que tengan todos una excelente tarde.
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2: Son las 4, con un minuto.
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4: Muy buenas tardes, ya son las 4 con 2 minutos y aquí arrancamos ya Las Tardes Noches 99. Yo soy Juan Carlos Toledo y estamos completamente en vivo a través del 99.1 de tu FM. Aquí, transmitiendo desde el estudio en Avenida Morelos Sur 132 en Las Palmas. Y Anita Banana está en la producción al aire. Y el día de hoy quiero preguntarte para que empieces a mandar tus audios a través de WhatsApp. 777-499-1991. 777-499-1991 para que ya nos agregues a los contactos de WhatsApp y me digas con qué... Bueno, mejor dicho, ¿qué te puedes comprar con 100 pesos? ¿Qué crees que te alcance comprando con 100 pesos? ¿Hasta qué te alcanzará? No sé, de repente hay en las tiendas de conveniencia unos paquetes. Por si tienes hambre, pues puedes agarrar ahí un paquete de sopa maruchan y refresco, ¿no? O cacahuates y refresco. No lo sé, pero sí hay algunos paquetes. ¿O qué te comprarías con 100 pesos? Cuando vas en la calle y dices, nada más tengo 100 pesos, ¿para qué me alcanza? Cuéntame tú, ahora, ¿para qué te alcanza con 100 pesos? 777-499-1991, también para darnos una idea. Si los precios van variando por zona, díganme dónde me están escuchando o si es en general. 777-499-1991, mándame tu mensaje de voz y en otro mensaje escrito me dejas dicho qué experiencia 99 quieres. Claro que tenemos boletos para que te vayas al Summerfest 99, también para Body Relax Spa, también para que te vayas a hacer una limpieza dental en Clínica Dental Hortos en Jojutla y Cuernavaca. Bueno, eso y mucho más vamos a tener de regalos y experiencias el día de hoy. Así que empiezo a recibir tus audios con ¿Qué te alcanza para 100 pesitos? Tengo 100 pesitos y como para qué nos alcanza. Cuéntame.

0: De la tarde ya con 20 minutos, escuchamos Huntrix con Golden aquí en las tardes noches 99. 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Ah, no, estos no son. A ver, por acá.
1: Hola, Juan Carlos, con 100 pesos nos alcanza para un taco acorazado y un refresco, o tacos de canasta y también un refresco o un litro de agua.
0: O sea, ¿un acorazado y aparte el refresco con 100 pesos? No sé, creo que aquí son más caros o me los han cobrado más caros a veces porque son más de 100 pesos según yo, o depende el taco también, ¿verdad? Bueno, ustedes sigan participando. ¿Para qué te alcanza con 100 pesos en la actualidad? 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
1: Son las 4 con 22 minutos.
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0: Ellos son los sonorenses Rake, que llegan aquí a la 99 con Inolvidable. Y por supuesto también escuchamos a Dua Lipa con Love Again, en la única estación que toca las canciones que a ti te encanta escuchar. A ver, vamos a escuchar algunos de los audios para que nos sigan diciendo, pues, ¿para qué nos alcanza con 100 pesos? Antes, para los que somos más añejos, a lo mejor más chaburrucones, pues sí, podríamos decir que con 100 pesos nos alcanzaba para bastante, ¿no? A lo mejor 100 pesos nos alcanzaba para el transporte, o sea, la ruta, como para toda la semana. Ahora, pues obviamente ya no nos alcanza. Pues antes, miren, me acuerdo hace mucho tiempo que costaba 1.70 la ruta. O sea, yo me acuerdo que era 1.70, porque era bien difícil hacer la cuenta para mí. 1.70. ¿Y ahorita cuánto cuesta? ¿Como 15 pesos? 13 pesos. O sea, imagínense todo lo que ha subido. Por eso les quiero preguntar. Ustedes, con 100 pesos, pues ¿para qué les alcanza? A ver, cuéntenos.
1: Hola, Juan Carlos. Buenas tardes. Yo escucho la 99. Si fuera comida con 100 pesos, aquí en Temisco me podría comprar una ensalada. Okay. Que trae, pues, verdura, algo de proteína, que sería pollo. Y esa te cuesta 75 pesos. Wow. Y ya para acompañarla con una coquita, 20 pesos y ya, se me acabaron. 95 pesos.
0: Ahí está, mira, y medio saludable, ¿no? La ensalada bien, el refresco, pues bueno, no también, pero pues hay de gustos. Pero mira, con 100 pesos ahí te alcanza. Por eso es importante que me digan dónde me están escuchando para saber, pues, cómo van los precios por las zonas. Y por eso también aquí en la 99 siempre tenemos experiencias para ustedes. 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

0: Ya son las 4 de la tarde con 40 minutos, 4 de la tarde con 40 minutos y yo sigo notificando a través de WhatsApp. Oigan, me están pidiendo para el Summerfest 99, vamos a hacer una cosa, ¿ok? A ver, para los que quieran boletos para el Summerfest 99 y el próximo 1 de agosto, o sea, el sábado, nos vayamos al Parque Acuático Ex Hacienda de Temisco a las 10 de la mañana, bueno, 9:30, porque a las 10 de la mañana es el acceso, eso es importante, ¿eh? Ya agéndense, no lleguen a las 11, que llego más tarde a las 12 y nos dan chance, no. La cita es 9:30 de la mañana, ¿ok? En el Parque Acuático Ex Hacienda de Temisco, porque a las 10 vamos a accesar por la puerta 4. Bueno, ahí les va, ¿cómo se los van a poder ganar? Ahorita, los que quieran sus boletos dobles para el Parque Acuático Ex Hacienda de Temisco en el Summerfest 99, pues bueno, mándame la captura de pantalla de que ya nos sigues en lo que es el canal de difusión, en el canal de WhatsApp, y también que ya tienes la app de la 99, o sea que ya la descargaste. Mándame la captura de pantalla de ambas dos cosas y listo, yo te voy a regalar tus boletos para el Summerfest, solamente para el Summerfest. Ya para otros boletos, sí hay que participar en la pregunta que tenemos de los 100 pesos, ¿ok? Entonces, si tú quieres y todavía no estás en el canal, pídeme, oye Juan, mándame el link para lo del canal de WhatsApp y te mando el link, ¿ok? Y ya, empiezas a seguirnos, baja la aplicación y me mandas la captura de pantalla de ambas dos cosas, ¿vale? Entonces, solamente para el Summerfest, ahí están las indicaciones. Por favor, si tienen dudas, pueden preguntarme o marquen al 362-0991 que Ana Banana te va a atender. Y antes de irnos a la pausa, recuerden que si tú sacaste 10 de calificación, 10 en promedio final en tu ciclo escolar ahorita de primero a sexto de primaria, tanto de escuela pública como privada. 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

0: ¡Pam, pam, pam, pam! Oigan, escuchen esta canción que les voy a poner a continuación porque ustedes seguramente se van a acordar de estas canciones que son épicas, que son pues un clásico también y que el día de mañana 24 de julio se estarán presentando en el Teatro Metropolitano. ¡Súbele!
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0: ¿Cuántos no hemos cantado esa canción? El son del dolor de la cuca y bueno, muchos éxitos más. ¡Claro! Porque les voy a regalar sus boletos para el concierto 99 de la cuca. Mañana 24 de julio, 8 de la noche en el Teatro Metropolitan. ¿Cómo se los van a poder ganar? Solamente tengo ya dos boletos cuádruples. Dos boletos para mañana que se vayan a la Ciudad de México al Teatro Metropolitan. Son boletos para la cuca, ¿ok? ¿Cómo se los van a poder ganar? 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Dime, Juan, yo quiero boleto cuádruple para la cuca. Así, en mensaje de texto. 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Bueno, tú mándame, ahorita vemos si los primeros dos o si son muchos, vamos a hacer algo, ¿va? Pero entonces, mándame mensaje. 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

0: Ya son las 5 de la tarde en punto. Y a ver, ¿con qué podemos comprar con 100 pesos? ¿Qué podemos comprar con 100 pesos? Es la pregunta que tenemos el día de hoy. Esta pregunta, pues un tanto curiosa, porque no sé si se han puesto a pensar qué podemos comprar con 100 pesos al día. O sea, imagínense que solamente tenemos de presupuesto para gastar en nuestros alimentos, en nuestros gustos, en chucherías, 100 pesos nada más. O sea, más allá de los alimentos, ¿no? Más que chucherías. Pero, por ejemplo, si vienes a la oficina, a tu trabajo y dices, ¡chin! Se me olvidó mi comida y solamente tengo 100 pesos en la tarjeta porque aparte ya casi es fin de quincena. ¿Qué puedo comprarme con 100 pesos? A ver, ustedes, y también depende la zona, ¿eh? O sea, nos han mandado mensaje de Mazatepec, de Temisco, de Jojutla. Y sí va variando, ¿eh? Los costos creo que sí cambian. A ver qué nos dicen por acá.
1: Hola, Juan Carlos, pues la verdad es que yo creo que para estas fechas me alcanza para un café y un pan.
0: Oye, sí. No, hombre. Ay, se cayó.
1: Y a lo mejor algo de botana, pero en realidad 100 pesos se van como agua.
0: Oigan, les paso el dato, un chisme por ahí. Me fui a meter a un lugar donde una pieza de pan andaba como por 80 pesos. O sea, imagínense, la pieza de pan, una pieza, no un paquete, una decena, no, una pieza como por 80 pesos.
2: No inventes.
0: Sí, pero estaba buenísimo, híjole, no saben, neta, es un pan delicioso. No les voy a decir dónde, ahí si quieren les paso el dato por privado. 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
1: Son las 5:03.
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Son las 5 de la tarde con 12 minutos y ya estamos en vivo en la segunda hora de las tardes, noches 99. ¡Wow! ¡Qué respuesta! La verdad es que muchísimas gracias a todos los que están comunicándose a través del WhatsApp de la 99 y están también participando por los boletos de la

0: Cuca por los boletos también del Summerfest 99. Ya lo saben, para que tengan sus boletos del Summerfest 99, deben seguirnos en la app de la 99 y ya también estar siguiendo el canal de WhatsApp. Si no tienes el link para el canal de WhatsApp, solamente dime, Juan, pásame el link, así como tenemos nuestro sello de pásame el link. Y listo, te mando el link, empiezas a seguirnos y ya posteriormente me manda la captura de pantalla de que nos sigues en las dos partes, tanto en la app que ya la descargaste y también nos sigues en lo que es el canal de WhatsApp, ¿ok? Y eso es para el Summerfest 99, nada más, ¿eh? Al ratito hacemos otras dinámicas para los boletos también del concierto de Alex Syntek y bueno, todo lo que tenemos. Ah, pues sí, ¿verdad? Porque son, imagínate, 35 años de Alex Syntek. ¡Wow! 35 años que ya va a estar celebrando aquí en Cuernavaca. Su 35 aniversario, Alex Syntek estará aquí en Cuernavaca este primero de agosto. Y claro, tú puedes comprar tus boletos en Ticket Pass y también en las taquillas del Centro Cultural Teopanzorco. No te lo puedes perder. Imagínate cantar sus clásicas canciones, sus clásicas rolas como Te Soñé, Tan Cerquita, no sé. Hay muchísimas canciones noventeras, por supuesto, que nos encantan. A ver si huele tantito a esta.
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0: Clásicas de Alex Syntek. El Camino, bueno, yo no me lo puedo perder. Este concierto 99 de Alex Syntek es para toda la familia 99. Y claro, chavorrucos, lo vamos a disfrutar genial. Así que atentos para que te ganes tus boletos.
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0: Ya son las 5 de la tarde con 20 minutos. Espérame tantito. Ahí está. Es que estamos aquí en vivo en la cabina 99, aquí en el estudio de la 99, sacando los pesitos porque también seguimos haciendo cuenta acerca de, pues, ¿qué podemos comprar con 100 pesos? A ver, ¿qué nos dicen por acá? No se oye.
1: 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Con 100 pesos a mí me alcanza para comer en una cocina económica e incluyendo la propina.
0: Órale.
1: ¿Me puedes regalar boletos, por favor, para el Festival Medieval Jardines de México?
0: Claro que sí. Ahorita les voy a decir cómo se los van a poder ganar también. Pero, ¿cuánto cuesta una comida corrida, eh? A ver si alguien me puede decir también a través de WhatsApp al 777-499-1991. Oigan, ¿y ustedes qué personaje, qué caricatura sí se comprarían unos tenis? O sea, que esa caricatura y ese personaje o algo muy famoso, alguna serie, telenovela, película, estuvieran sus tenis y sí se los comprarían. ¿Por qué lo pregunto? Porque sí, hay muchos fans que son fans del anime y obviamente de Dragon Ball Z. Pues bueno, hay una información importante para los que quieran checar toda la nota. Vayan al canal de difusión de la 99 de WhatsApp. Por eso les digo que nos sigan, que me pidan el link. Ahí en el canal de la 99, pues bueno, llega esta épica colaboración de Converse con Dragon Ball Z. Y están bien padres. Yo no soy fan de Dragon Ball Z, pero los tenis naranja de Dragon Ball Z con Converse se ven geniales, ¿eh? Chequen dónde va a estar inspirada, bueno, cómo está inspirada, dónde se van a vender, a partir de cuándo. Todo esto lo pueden encontrar en el canal de la 99. Y sí, si a ti te gustaría tener una colaboración de algún personaje, de alguna caricatura, de algún anime, de alguna película, a lo mejor, miren, unas zapatillas al estilo El Diablo Viste a la Moda, ¿no? Para las chicas, no lo sé. O sea, con algunos motes del Diablo Viste a la Moda o algo así. Cuéntame a través de WhatsApp, 777-499-1991. Mándame un mensaje de voz y dime qué colaboración en zapatos te gustaría tener con alguna película, con alguna serie. Y te invito boletos para que te vayas al Festival Medieval este 25 y 26 de julio a Jardines de México y disfrutes de show de justas, también de música medieval, show de fuego, pues muchas experiencias 99. 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
4: Son las 5 con 22 minutos.
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0: ya con 33 minutos aquí en las tardes noches 99 y pues bueno, siguiendo la plática acerca de con qué colaboración de tenis, zapatillas, chanclas, no sé, algún tipo de flats en la cuestión de zapatos, ¿te gustaría tener esa colaboración con alguna serie, película, alguna caricatura, no lo sé, anime, como lo que estamos hablando de los Converse con Dragon Ball Z? Que neta, si los llego a ver o alguien los llega a ver en naranja, avísenme porque sí los quiero, ¿eh? Se ven geniales. Pero a ver, ¿qué nos dicen por acá? Y recuerda que si quieres boletos para el Festival Medieval, mándame un mensaje de voz al 774-991-991 y dime, ¿cómo te gustaría tener esos zapatos? O sea, a lo mejor con alguna serie en especial, con algunos actores, o la cara de algunos actores, o alguna situación de alguna película, cuéntame.
1: Hola, mi nombre es Monse y a mí me gustaría comprar unos tenis referentes a la serie Rick and Morty para adultos, que hiciera una colaboración con Adidas, estaría muy padre, y pues es que soy muy fan de esa serie y literalmente compro todo lo que veo de esa serie, camisetas, fundas, todo lo que se pueda, así que solo me faltarían los tenis. Gracias. Espero ganar una experiencia.
0: Y aparte Adidas, o sea, digamos, dejemos un poquito de lado de la marca, pero la colaboración estaría padrísimo. Por ejemplo, yo que soy fan de Friends, sí, me gustaría unos tenis al estilo como, no sé si vieron la serie, cuando está Chandler como haciendo su pasantía de mercadotecnia, unos tenis con flama, así como con fuego en la suela y tiene llantitas. Estaría genial, sí los quería.

0: 5 de la tarde con 39 minutos. Oigan, pues seguimos platicando acerca de alguna colaboración. ¿Cómo te gustaría tener esos tenis, zapatos, chanclas, flats, no sé, zapatillas especiales con esa colaboración de alguna película, algún anime, de alguna caricatura que sea especial de eso? Y que obviamente lo vas a reconocer, lo van a reconocer los que conocen de esa serie. Y tú serías muy feliz por tener eso que a ti te fascina, que has visto en televisión, en redes sociales, y que obviamente lo vas a tener también en tus zapatos. Bueno, ahorita seguimos escuchando y sigo notificando a través de WhatsApp para los que quieren boletos para lo que es el Festival Medieval en Jardines de México. Recuerdan, la próxima semana, 25 y 26, ya este fin de semana, vamos a tener el Festival Medieval y por supuesto les sigo regalando boletos para que ustedes disfruten de todo lo que va a haber allá: tiro con arco, combates de vikingos, música medieval, todo eso lo vamos a disfrutar en este Festival Medieval. Y también los que no alcancen a ganar boletos, compren sus boletos al 50% de descuento para todos los morelenses en jardinesdemexico.com. Pero sígueme mandando tus audios, 774-991-991, para que me digas cómo sería esa colaboración. Y claro, también tengo boletos para que se vayan a este homenaje a una banda legendaria que no se la deben perder: Creedence Clearwater Revival, a cargo de la banda que ha hecho el recorrido por toda la República Mexicana, The Fortunate Son. Y por supuesto, escucharemos sus clásicos. ¿Han visto los videos? Chéquense en las redes sociales de L Gante, así, L de Lalo Gante. Ahí están los videos donde sale Fortunate Son tocando los clásicos de Creedence Clearwater Revival. ¡Wow! Es una banda impresionante. La verdad es que prácticamente es como un espejo de homenaje que están haciendo a esta legendaria banda. Primero de agosto en el auditorio SME, aquí en el centro de Cuernavaca, a las 7 de la noche. 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Primero de agosto en el auditorio SME, 7 de la noche, este homenaje a cargo de Fortunate Son, Creedence Clearwater Revival. No se lo deben perder. Y por supuesto, tenemos boletos. A ver, ¿qué nos dicen por acá a través de WhatsApp? ¿Con qué colaboración podrían hacer? Tengo un mosco.
1: Hola, Miguel, buenas tardes. A mí me gustaría unos Converse, pero con colaboración con una banda de rock, no sé, Metallica, AC/DC o Twisted Sister, que tengan más detalles que solamente un dibujo o un diseño, que tengan cuero, que tengan cadenas o cosas así, que se vea.
2: Solo lo

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0: De la tarde ya con 51 minutos aquí en las tardes noches 99. Las colaboraciones se vuelven interesantes. A ver, ¿con quién te gustaría más que la colaboración de una marca, sino de los personajes o de algo que a ti te esté llamando la atención en cuestión de una serie? Por ejemplo, hablamos de la serie de Dragon Ball con Converse. Así está la nota, lo pueden checar en el canal de la 99, en el canal de WhatsApp de la 99. Pero no precisamente tiene que ser con alguna marca tipo Nike, Converse. Nada, deja tú eso. ¿Cómo te gustaría tener esos zapatos, esas zapatillas, no lo sé, de alguna de las series o películas o personajes favoritos? Cuéntame.
1: Buenas tardes, Juan Carlos. A mí me gustaría una colaboración de películas de terror. Uh-huh. Así las más como conocidas hicieran una colaboración y sacaran tenis o ropa. Uh-huh. Ahora que ya se viene Halloween. Estaría bien, bien cool que fuera de películas de terror así exclusivamente para el mes de Halloween. Porque ya tiene mucho que nos sacan como ropa exclusiva.
0: Bueno, podría ser que sí. Algo como de terror, no le agarramos como alguna película en especial. Ponle tú que, no sé, La Momia, ¿no? Algo así. Yo no soy fan de las películas de terror. Pero pues bueno, alguna de Freddy Krueger que tenga las garras así. Porque creo que va a salir una nueva película de Freddy Krueger.
2: Esa sí me da. Bendición.
0: No, que me da miedo. Lo que no me da miedo es Charliza. Charliza me dan ganas de cantar. Con Charliza me dan ganas de bailar, de enamorarme, de dedicar canciones. Y por supuesto llega nuevamente aquí a Cuernavaca el 8 de agosto de este año. Ya próximamente estará en el Teatro Campo. Nuevamente, por supuesto, será un exitazo. Vamos a bailar, a cantar, a romancear, a enamorarnos nuevamente como lo hicimos en los 90s con Charliza y en este tour 2026, nacer de nuevo. Recuerda, 8 de agosto, no te lo puedes perder en el Teatro Campo con su invitado especial, Aarón Saá, y los boletos están en arema.mx y en las taquillas del Teatro Campo. Así que no te lo puedes perder, Charliza, nuevo tour, 8 de agosto, nuevamente en Cuernavaca nos toca el deleite de la música colombiana de Charliza. 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

0: 6 de la tarde en puntito, aquí en las tardes noches 99, y seguimos con esta onda de las colaboraciones en los pies, o sea, no básicamente en los pies, pero sí en los zapatos, en los tenis. ¿Con quién te gustaría tener unos zapatos especiales o tenis especiales o chanclas especiales o algo especial en los pies? De esa serie que te gusta, o película, o novela, una telenovela, imagínate, Cuna de Lobos, con algo característico de la novela. No sé cómo se llamaba la persona que tenía el parche en los ojos, ni la novela, pero seguramente se han de acordar ustedes, que tenía una persona que era muy mala, una mujer que era muy mala en esa telenovela y tenía un parche en el ojo. Y no me acuerdo el nombre, pero imagínate que Catalina Krill. ¡Es correcto! Miren, aquí la producción se pone las pilas, ¿eh? Son más viejos que yo. Pero a ver, díganme ustedes.
1: Hola, buenas tardes, Juan Carlos. A mí me gustaría una colaboración de películas de terror, así las más como conocidas, hicieran una colaboración y sacaran tenis o ropa, ahora que ya se viene Halloween.
0: Ese ya pasó hace ratito, este.
2: Hola, Juan Carlos, muy buenas tardes, aquí escuchándote ya de salida del trabajo. A mí que me gustaría, yo creo que algo muy especial, alguna caricatura que nunca se olvida, es la de los picapiedras, ¿no? Entonces, una colaboración serían tal vez unos tenis, o tal vez unas crocs.
0: Unos tenis como si estuvieran descalzos corriendo, empujando el tronco móvil.